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Ya las 6:07, mi buen mezcla lover. Oye, juntos vamos a andar por acá. Déjame decirte lo que espero. La estés pasando bien bomba. Muchas cosas van a pasar en un rato. Y además de que hemos estado ahorita en estos días del Festival Internacional del Globo de Papel, tan nuestro como de México. ¡Ulala! Por ahí dicen que ha estado padrísimo. No nos ha dado la oportunidad, pero bueno, tú y yo lo vamos a estar pasando bien, chicles bomba. Mientras tanto, en este domingo ya de bajón, te traigo algo diferente, te traigo algo alternativo.

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1: En Mezcla FM son las 18 horas con 17 minutos. 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
1: En Mezcla FM son las 18 horas, con 48 minutos.
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las 6:50, mi buen mezcla lover. Oye, por acá andamos a las risas. Ay, no, es que de veras, ustedes con cada llamada que hacen me dan un montón de risa, me los llevo al alma. Oigan, esa primera risa me sonó medio malvada, si tú me lo preguntas, pero bueno. Oye, entre otras cosas, por acá vamos a andar hablando del chismecito, bien, ya lo sabes, por acá, a través de la línea del teléfono, el 2817. Querían escuchar, bueno, no querían, quieren escuchar esto de Luftballons, así que te vas a quedar escuchando esto, nada más y nada menos, que por acá la línea de teléfono la están pidiendo.

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11: Ya a las 7:04, mi buen mezcla lover. Oye, por acá ya te traigo el chismecito sabrosón de algunas cosas que han estado pasando. Además, nada más importante que decir del día de hoy. Nada mágico se ha sentido. Bueno, al menos, o sea, en cuanto al espectáculo de acá, de la farándula y todo ese rollo, no vayas a confundir otras cosas. Que lo más probable. Pero bueno, oye, fíjate que por acá Gael García y Diego Luna dan el salto al Festival del Cine de Toronto. ¿Cómo la ves? Y es que llevaron su complicidad hasta pues esta complicidad latina que tanto los identifica hasta el TIFF, que 2026, y tú dirás que es que... Bueno, pues donde coinciden sus facetas de directores en una programación que reúne también a Fernando Eichbrecht, si no me equivoco con la pronunciación, y es que Diego Luna presentó en la selección de Contrapiece el estreno de Ceniza en la Boca, una adaptación de la novela de Brenda Navarro, que recién debutó en el Festival de Cannes, donde habla que es una historia sobre la inmigración, pero contada desde el ángulo distinto y con un enfoque de resiliencia, explicaron por ahí. También García Bernal aterriza con esta película que se llama Hombre al Agua, un filme que además protagoniza y la semana pasada debutó en Venecia. Es una comedia negra y psicológica sobre la compleja relación entre un hombre cubano y un poderoso patriarca en México. Pero por su parte, el director Fernando Einbeck presentó la comedia en blanco y negro de Moscas para su debut ante el público estadounidense tras su trayectoria en Berlín. ¿Cómo la ves? Y es que, bueno, hay mucho que ver en estas películas, porque hay una parte donde se supone que está la sección Discovery para las películas de nuevos realizadores, donde se ubica la ópera prima de la directora Sharon Klainberg, que se llama Soy Mario, tras su paso por el FIG. Es sobre un hombre trans que descubre que está embarazado, es sobre la lucha interna que tiene para decidir ser papá, y Sharon logra pues esta película bastante conmovedora. Ojalá la podamos ver por ahí. porque, pues ya sabes, ¿no? Aquí no juzgamos a nadie, aquí somos un libro abierto y también con los brazos abiertos, que lo sepas, que si te sientes solito, no te sientes solito, o solita, o solita, ya por acá lo hemos repetido muchas veces. Así que tú no te preocupes, por acá eres más que apapachable. Oye, por acá a través del 294-140-6255 me piden una canción. Sí, híjole, esa canción ya la hemos puesto varias veces, un par de veces. No sé si quieras que te la catafixie por la misma banda, pero otra rolita, porque me están pidiendo una rola de Verve. Tú ya sabrás cuál, ¿verdad? La de Bittersweet Symphony. Esa ya ha pasado constantemente, ya por acá no te la puedo andar manejando, pero te puedo poner otra rola de la misma banda, porque también traemos una rolita atrasada que se llama For You The Moon con Last With You. Entonces, por ahí nos vamos a ir poniendo al corriente con esta playlist que traemos por acá, tú no te preocupes. Te puedo poner otra de la misma banda, o si por ahí tengo disponible acá un cover de esa rola, pues sí, con muchísimo gusto. Mientras tanto, te quedas con esto, que es de For You The Moon con Lost With You.

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1: En Mezcla FM son las 19 horas con 18 minutos.

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13: Ya a las 7:32, mi buen mezcla lover. Oye, por ahí andábamos con unas canciones al pendiente. Y es que déjame decirte que por acá me pedían la canción de esta banda que se llama The Verve, pero me pedían la de Bitter Sweet Symphony. Y por ahí te la cambié por el artista, por el mismo artista, por el mismo grupo que se llama The Verve. Y escuchabas la rola de Lucky Man hace un rato. Por ahí también me están pidiendo la canción de Coldplay, una canción de Coldplay. Te voy a poner el mismo artista, pero te voy a cambiar la canción porque eso lo tuvimos, esa canción ya la tuvimos. La tuvimos el domingo pasado. Entonces, pues ya pasó. Entonces, para no andar repitiendo pues las mismas canciones, te traigo el mismo artista con otra rola que yo sé que te va a gustar, con un clásico de clásicos, con esos clásicos que bien sabes tanto que te gustan. Oye, entre otras cosas, por acá, no sé si te acuerdas. Bueno, ya vamos a cerrar este año, ya se fue, ya, adiós, bye este año. Pero cada octubre, pues se aproxima la fecha esperada, nada más y nada menos que de los premios Billboard de la música latina de este mismo año, del 2026, pues se va a transmitir hasta el día jueves 22 de octubre, no ahorita en septiembre, sino hasta octubre. Y por acá vamos a estar hablando de cómo es que está pasando todo esto. Esto va a ser allá en Miami, Florida, pues la ceremonia producida por esta marca grande de la industria televisiva honrará a los álbumes, canciones e interpretaciones más populares de la música latina basándose en las listas semanales del Billboard. Bueno, pues a como van ahorita los artistas más mencionados, pues los finalistas de este año están fuertemente nominados por el género regional mexicano y la música urbana. Y tú dirás, bueno, Albi, pues ¿quiénes están nominados? Yo sé que a muchos no les agrada mucho este artista. Me lo han hecho saber por acá. Pues me están pidiendo nada más y nada menos que a Peso Pluma, pues lidera La edición, con 17 nominaciones, incluyendo categorías principales como Artista del Año y Top Latin Album, por su producción de Dinastía. ¿Cómo la ves? 17 nominaciones, y es que Tito WP cuenta con 15 nominaciones, consolidándose como el segundo artista más mencionado. Pero bueno, quédate conmigo porque de ahí vamos a seguir hablando sobre los latinos que la van a romper en los premios Billboard de la música latina. Así que te quedas con esto que por acá estaban pidiendo, pero te cambié la canción, pero sigue siendo el mismo artista.

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1: En Mezcla FM son las 19 horas con 46 minutos.

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1: En Mezcla FM son las 20 horas con 15 minutos. 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
6: Ya a las 8:17, mi buen mezclalover. Oye, ya ves que hace un rato estábamos hablando acerca de los premios Billboard de la Música Latina 2026, y es que se van a transmitir el día jueves 22, pero hasta octubre, no ahorita. Pero pues ya por ahí te voy dando la lista de cómo es que están quedando los artistas con más menciones y posiblemente con más nominaciones. Y es que los finalistas de este año están fuertemente dominados por el género regional mexicano, bien ya lo sabes, y la música urbana. Pues quien en lista, quien va primero, pues es nada más y nada menos que Peso Pluma. Lidera la edición con 17 nominaciones, incluyendo las categorías principales como Artista del Año y Top Latin Album por su edición Dinastía. Tito WP cuenta con 15 nominaciones, consolidándose como el segundo artista más mencionado. Y es que Fuerza Regida acumula 12 nominaciones en total, junto con Karol G, que es la artista más femenina destacada de la lista con tan solo 9 nominaciones, y Prince Roy y Bad Bunny le siguen cerca con 8 nominaciones para Prince Royce, y Bad Bunny lleva 7 menciones respectivamente. ¿Cómo la ves? Por ahí va a estar algunas novedades respecto a esta edición que se viene, que se aproxima. Pues hay una nueva categoría y este año debuta el premio Artista de los Fans, el cual será elegido directamente por el voto del público entre los 5 artistas más nominados hasta el día de la gala. Mientras tanto, tú y yo vamos a seguir por acá con rolitas romanticonas que te estamos poniendo de este lado, porque a través del 294-94-228-17 me están pidiendo una canción de Andrés Cepeda con la de Día Tras Día. Así que te vas a quedar escuchando esto.

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1: En Mezcla FM son las 20 horas con 46 minutos.
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1: Ya las 8:48, mi buen mezclalover. Oye, al parecer se viene una tormenta electrónica. Pues es que al parecer sí hay tormenta eléctrica. Ay. No, ya sabes que esas no nos gustan. Pues es que se supone que por acá en la interweb dice que se detectó un rayo a 11 kilómetros. Me dan miedo. No porque me den miedo los rayos. O bueno, sí un poquito, sino porque ya sabes que por acá nos da miedo que ¡fum! Se nos vaya la luz. Por eso está el chiste que por acá la familia de Mezcla por ahí siempre anda diciendo de no te salgas del tapete, porque si no, uno va a quedar aquí bien pegado. Oye, pero entre otras cosas, yo salí a asomarme por acá por el balcón, a ver cómo estaba el clima, y si se siente bastante caluroso, pues a pesar de que tenemos una temperatura de 25 grados, hay una sensación térmica de 28 y puede ser que la mínima de hoy esté en 22. Ya sabes que toda esta semana va a estar lloviendo, por las noches va a estar una pequeña lluvia. Ojalá ahorita con estos truenos que por ahí yo ya ando escuchando, no nos pase nada malo, no se nos vaya la luz. Y que también llegues a tu casa, llegues bien y vayas a cenar, por ejemplo, ¿no? Nosotros igual nos vamos a tomar un break y ya sabes que regreso contigo. Son las 8:50 de este domingo 13 de septiembre, ya mañana 14. Uy, más adelante vamos a estar hablando de qué te vas a invitar. Que te vas a mochar. Oye, por acá a través del 294-140-6255 me dicen que quieren escuchar la canción de Sebastián Yatra con Aitana Curicheri, si es que no me equivoco con la pronunciación. Así que te quedas escuchando Sebastián Yatra con Aitana.

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1: En Mezcla FM son las 21 horas con 18 minutos. 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
1: En Mezcla FM son las 21 horas con 46 minutos.
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0: construido con ideas, acciones, así como el esfuerzo de mujeres y hombres que en distintos momentos han contribuido a transformar a México, lo que significa honrar nuestras raíces y seguir construyendo entre todas y todos el país que queremos.
1: Entre las mujeres que hicieron historia durante la lucha de independencia se encuentran Josefa Ortiz Téllez Girón, Leona Vicario, Manuela Medina y Gertrudis Bocanegra. Ellas demostraron que la libertad también lleva nombre de mujer.
0: Además, conoceremos el desenlace de México Canta 2, el concurso que de alguna manera está cambiando la narrativa de la música y promueve el arte, el talento y la paz.
1: Hablando de música, tendremos un recorrido por una de las grandes expresiones de nuestra identidad, el mariachi, este género reconocido en el mundo.
0: Aprovechamos también para recordarles que los leemos en nuestras redes sociales. Si tienen alguna duda, sugerencia o requieren de información sobre alguno de nuestros temas, nos encuentran como La Hora Nacional Oficial en YouTube, Facebook, Instagram, TikTok, X, Spotify y en el número telefónico 5534-834239. También nos pueden enviar un correo electrónico a lahoranacional@segov.gov.mx.
1: Hoy concluyó la iniciativa México Canta 2 y conoceremos a quienes hicieron suyo el género del regional mexicano, pero también una nueva generación de artistas que busca renovar la narrativa de nuestra música y mantener vivas a través del arte y la cultura nuestras raíces mexicanas.
0: Los ganadores tendrán una participación especial este 15 de septiembre cuando se presenten nada más y nada menos que en el Zócalo de la Ciudad de México durante la ceremonia del Grito de Independencia.
2: Hoy concluyó México Canta 2, el concurso binacional que reunió a jóvenes de México y Estados Unidos para impulsar nuevas voces y nuevas narrativas dentro de la música regional mexicana. La convocatoria estuvo dirigida a jóvenes de entre 18 y 29 años y buscó que la música hablara de amor, desamor, identidad, diversidad, superación y orgullo por nuestras raíces mexicanas. México Canta 2 forma parte de la Estrategia Integral de Atención a las Causas y plantea a la cultura y a la música como herramientas para abrir oportunidades a las juventudes, fortalecer su talento y cambiar las narrativas tradicionales de la música. En esta segunda edición se registraron 16,289 jóvenes de México y Estados Unidos. De ellos fueron seleccionados 14 semifinalistas, 7 representantes de cada país. Después de las semifinales, 2 participantes más avanzaron a la siguiente etapa mediante la votación del público. Y hoy, en la gran final, el público eligió quiénes serían los ganadores de esta segunda edición. Más allá del concurso, se abrirá camino a una nueva generación de artistas. Muy pronto, en la Hora Nacional, los ganadores de México Canta 2.

0: buenas noches, bienvenidas y bienvenidos a La Hora Nacional. El próximo 15 de septiembre conmemoramos un día que forma parte de nuestra memoria como nación, el inicio de la independencia de México.
1: Nuestro país ha construido

0: Existen acciones que buscan atender de manera integral las necesidades de las personas y generar condiciones que favorezcan su bienestar y desarrollo. Porque transformar la realidad del país implica ir al origen de las problemáticas, fortalecer a las comunidades y abrir oportunidades para todas y todos.
1: En nuestra siguiente cápsula conoceremos algunos avances de la estrategia Atención a las Causas en distintas comunidades del país.
2: Es una institución estratégica del Estado mexicano, responsable de la gobernabilidad, la conducción de la política interior y la relación con los distintos órdenes de gobierno. Con diálogo y concertación, nunca con la fuerza, acercamos a las partes en conflicto para atender demandas sociales. Mantenemos el pleno respeto y la defensa de los derechos humanos. Además, el Gobierno de México avanza en una tarea fundamental: reconocer violaciones a los derechos humanos, atender a las víctimas y construir condiciones para garantizar su reparación con verdad y justicia, como ocurrió con los acuerdos en Cananea y los avances en Guerra Sucia. Asimismo, apoyamos a los habitantes de la montaña alta y baja de Guerrero, Chiapas, Chihuahua y Oaxaca para su retorno seguro en los casos de desplazamiento. México es una nación que defiende la movilidad humana, regular, ordenada y segura. En 2 años, hemos atendido el ingreso de más de 86 millones de visitantes extranjeros mediante el Instituto Nacional de Migración. 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Con todas estas acciones, la Secretaría de Gobernación coloca los derechos y el bienestar de las personas en el centro de la política interior del país.
3: Conspiradoras, espías, combatientes, cuidadoras. Todas ellas valientes mujeres que desde distintas trincheras y de distintas formas lucharon por la independencia de México. Conspiradoras. Mujeres que arriesgaron su posición social y participaron en conspiraciones contra el régimen español, que tejieron redes de apoyo a los insurgentes, reunieron dinero, uniformes y armas. Mujeres que expresaron sus opiniones políticas propias en tertulias y en las calles, que difundieron escritos clandestinos e intentaron convencer a los soldados realistas de desertar. Cuidadoras. Mujeres que se fueron con sus familias completas a engrosar los ejércitos insurgentes, donde se encargaron de alimentar y cuidar a los enfermos y heridos. Algunas vieron morir a sus esposos e hijos mayores en los combates y a sus hijos e hijas pequeños por enfermedades o agotamiento. Espías. Mujeres que espiaban los movimientos realistas y pasaban la información a los líderes insurgentes. Entregaban cartas o armamento de un lugar a otro. Obstruían caminos. Y servían de guías de las partidas rebeldes. Combatientes. Mujeres que en situaciones desesperadas se convirtieron en combatientes encargadas de defender posiciones, de enfriar los cañones o liberar a sus familiares. Aunque fueron pocas, algunas incluso llegaron a comandar destacamentos insurgentes. Los virreyes y los comandantes castigaron la rebelión política de las mujeres, pero también la transgresión moral, por realizar actividades que no se consideraban propias de su sexo. Las mujeres sufrieron detenciones arbitrarias, la reclusión en casas de recogida, que funcionaban como cárceles, el rapto para ser utilizadas como moneda de cambio, la tortura para delatar a sus cómplices y la ejecución a través del fusilamiento la decapitación y la exposición de los cuerpos a modo de escarmiento. Fueron tantas las mujeres que apoyaron la lucha que en 1817 un comandante realista escribió al virrey que por sus rumbos no había una mujer que no fuera una verdadera insurgenta. Sin la valentía y el sacrificio de todas esas mujeres, el anhelo de un México independiente no se habría hecho realidad en 1821.
0: Cuando hablamos de la independencia, solemos recordar nombres como Miguel Hidalgo, José María Morelos o Vicente Guerrero. Pero aquella lucha tuvo protagonistas mujeres que arriesgaron su libertad, su patrimonio e incluso su vida. La historia de México también se escribió con voz de mujer.
1: Fueron conspiradoras, espías, combatientes, mensajeras y cuidadoras. Mujeres que participaron activamente en el movimiento insurgente y que durante mucho tiempo no ocuparon el lugar que merecían en nuestra memoria histórica. Hoy recuperaremos sus historias y comenzamos con una figura fundamental. Ella es Josefa Ortiz Téllez Girón, conocida como La Corregidora.
3: María Josefa Crescencia Ortiz Téllez Girón fue una mujer de convicciones propias que luchó por forjar una nación justa, libre e igualitaria. Nació el 19 de abril de 1773 en una familia criolla y quedó huérfana muy joven. Estudió en el Colegio de las Vizcaínas, una de las pocas instituciones enfocadas en la instrucción de mujeres. En 1793 contrajo matrimonio con el abogado Miguel Domínguez, con quien tuvo 14 hijos. En 1802, Miguel Domínguez fue nombrado corregidor de Querétaro. Allí, Josefa se ganó la simpatía de la comunidad criolla, de los indios y de los mestizos mediante obras de caridad y protección a favor de los pobres y los desvalidos, de las viudas y de los huérfanos. La invasión napoleónica a España en 1808 provocó una crisis política que alcanzó al continente americano. En Nueva España comenzaron a formarse grupos de criollos que querían la autonomía, rechazaban el mal gobierno y exigían el respeto a la soberanía del pueblo. En Querétaro, Josefa Ortiz organizó en su casa veladas literarias, cuyo verdadero objetivo era construir un plan de insurrección. A ellas concurrieron personajes como el párroco Miguel Hidalgo, los capitanes de milicias Ignacio Allende y Juan Aldama, los hermanos Epigmenio y Emeterio González. Josefa no solo ofreció el espacio para realizar las reuniones, también participó activamente informando cualquier noticia y haciendo llegar de manera segura comunicados y correos entre los conjurados. Descubierta la conspiración, Josefa lo informó a Allende, quien se encontraba en San Miguel el Grande. Ella fue aprehendida el 15 de septiembre, al mismo tiempo que estaba por iniciar en el pueblo de Dolores, Guanajuato, la lucha encabezada por Miguel Hidalgo. Josefa pronto fue liberada y continuó en contacto con los insurrectos, brindando apoyo a la causa. Sin embargo, las autoridades sabían de su simpatía con la insurgencia, por lo que, acusada de sediciosa, fue aprehendida nuevamente en 1813, con su última hija en brazos y trasladada al convento de Santa Teresa, en la Ciudad de México. Durante su reclusión, escribió al virrey:
4: ignoro cuáles sean mis delitos que han merecido semejante castigo. Yo estoy bien segura de que serán los que hayan forjado mis enemigos, enemigos de la paz.
3: Estuvo recluida hasta junio de 1817. Tras la consumación de la independencia y el ascenso de Agustín de Iturbide como emperador de México, Josefa rechazó formar parte de la corte imperial, por considerar que contradecía sus principios. Una vez instaurada la república, doña Josefa mantuvo cercanía con los principales actores políticos y rechazó recibir alguna recompensa por su papel en la lucha por la independencia. Josefa Ortiz, forjadora de una conciencia libertaria contra la opresión, a favor de la formación de un gobierno representativo y justo, murió el 2 de marzo de 1829.
0: Leona Vicario fue una mujer que convirtió sus recursos, sus contactos y su convicción en herramientas para apoyar la causa insurgente. Demostró que la libertad también se defiende con inteligencia, decisión y valentía.
1: Colaboró como informante para transmitir mensajes y apoyar a quienes lucharon por la independencia. Vamos a conocer más de su historia.
3: María de la Soledad Leona Camila Vicario Fernández de San Salvador, conocida como Leona Vicario, nació el 10 de abril de 1789. Fue hija de uno de los matrimonios más ricos de la Nueva España, lo que le permitió tener acceso a una educación amplia, que más tarde puso al servicio de la lucha de independencia, usando los nombres de los personajes de libros que leyó para crear un código secreto y mandar mensajes cifrados. A los 18 años quedó huérfana y bajo la tutela de su tío Agustín Pomposo, un reconocido abogado de la época. A pesar del cariño familiar que había entre ellos, tuvieron posturas políticas antagónicas. Leona apoyó el proyecto autonomista criollo y la insurgencia independentista, mientras que Agustín fue un fiel defensor de la monarquía española. Leona se incorporó a la agrupación secreta Los Guadalupes, que se formó cuando en 1808 el incipiente movimiento de criollos que buscaba la autonomía de la Nueva España fue duramente reprimido. Aprovechando su posición de clase, colaboró como espía y correo para que las ideas de libertad de autonomía circularan entre las clases criollas. Tras el llamado de Miguel Hidalgo en 1810, Leona Vicario aportó recursos propios, tanto para la lucha armada como para la edición de periódicos que defendían la libertad y la participación de las mujeres. También apoyó económicamente a las familias de los insurgentes apresados. En 1813, Leona fue detenida y recluida en el convento de Belén en la Ciudad de México. Durante sus juicios, no delató a ninguno de sus compañeros, a pesar de las presiones y la incautación de sus bienes. Su lealtad al movimiento y valor en esos interrogatorios protegieron a decenas de personas. Tras un audaz escape, Leona llegó a Oaxaca, en donde se incorporó a la insurgencia de Morelos y se casó con Andrés Quintana Roo. Pero el movimiento de Morelos se fue resquebrajando y Leona tuvo que huir con Quintana Roo durante años. En enero de 1817, Leona tuvo que dar a luz a su primogénita Genoveva en una cueva de Achipixtla. Aprovechando su vulnerabilidad por los cuidados maternos, Leona y Andrés fueron traicionados y apresados. Estuvieron detenidos hasta 1821, que se consumó la independencia. En 1831, Lucas Alamán, el futuro líder del Partido Conservador, quiso denostar la participación de Leona Vicario en la independencia, calificándola de heroísmo romancesco y afirmando que ella se había incorporado a la insurgencia solo para seguir a su esposo Andrés Quintana Roo. Leona Vicario escribió una aguda y contundente respuesta en defensa de la autonomía política de las mujeres.
5: Confiese usted, señor Alamán, que no solo el amor es el móvil de las acciones de las mujeres, que ellas son capaces de todos los entusiasmos y que los deseos de la gloria y la libertad de la patria no les son unos sentimientos extraños. En todas las naciones del mundo ha sido apreciado el patriotismo de las mujeres. ¿Qué tiene de extraño ni ridículo el que una mujer ame a su patria y le preste los servicios que pueda para que a estos se les dé por burla el título de heroísmo romancesco?
0: Este 15 de septiembre los mexicanos nos reunimos alrededor de nuestra historia. Han pasado 216 años desde que inició la lucha de independencia y desde entonces nuestro país ha atravesado por profundos cambios y transformaciones.
1: Conmemorar esta fecha no significa solamente recordar el pasado, también implica mirar nuestra reconstrucción histórica y valorar nuestra libertad.
0: Al hablar de independencia vienen a la memoria nombres como Miguel Hidalgo, José María Morelos, Josefa Ortiz y Leona Vicario. Sin embargo, aquel movimiento fue mucho más amplio.
1: miles de mujeres y hombres participaron de distintas maneras en un proceso que transformó para siempre la historia de lo que entonces era la Nueva España.
0: Todo comenzó en la madrugada del 16 de septiembre de 1810, cuando Miguel Hidalgo llamó a levantarse contra el dominio español. Pero con el paso del tiempo, la noche del 15 se convirtió en una de las grandes tradiciones cívicas de nuestro país.
1: Lejos de resolverse rápidamente, el conflicto se prolongó durante 11 años con distintas etapas, enfrentamientos y protagonistas.

0: Hidalgo fue capturado y fusilado en 1811 y posteriormente José María Morelos y Pavón asumió un papel central en el movimiento.
1: En 1813 convocó al Congreso de Chilpancingo, donde presentó Sentimientos de la Nación, un documento fundamental para pensar el proyecto de una nación independiente.
0: Los años siguientes estuvieron marcados por nuevos enfrentamientos y por la resistencia de distintos grupos insurgentes. Finalmente, en 1821, 11 años después del levantamiento inicial, se concretó la consumación de la independencia. El 27 de septiembre de ese año, el ejército trigarante entró a la Ciudad de México y llegó a su fin el dominio español.
1: Pero conseguir la independencia solo fue el inicio. Había que organizar un nuevo gobierno, crear instituciones, establecer leyes, enfrentar una situación económica muy complicada y, sobre todo, comenzar a definir qué significaba ser una nación independiente.
0: Por eso, cuando este 15 de septiembre escuchemos un Viva México, estamos recordando un proceso que permitió construir un país independiente, pero también una historia que nos recuerda que la libertad requiere del cuidado, participación y responsabilidad de cada generación.
1: Si hablamos de identidad mexicana, hay una palabra que inmediatamente nos lleva a la música: mariachi. Sus instrumentos, sus voces y sus interpretaciones forman parte del paisaje sonoro de México.
0: En la siguiente cápsula vamos a conocer los elementos musicales que caracterizan este género y parte de la historia de una expresión cultural que se convirtió en uno de los grandes símbolos de México.

0: Nada más melódico y alegre que la música del mariachi. Sus orígenes se remontan al pueblo de Cocula en el estado de Jalisco. Algunas fuentes dicen que su nombre se debe a la palabra mariachi, que significa boda en francés. Otra teoría es que proviene del nombre de María, por los festejos patronales de la Virgen. En la época del Porfiriato, esta música se consideraba popular. Fue hasta la Revolución Mexicana que la música mariachi se extendió por todo el territorio nacional. En 1930 fue el mariachi de Cirilo Marmolejo el que introdujo el traje de charro y el sonido de la trompeta.
1: La música del mariachi es producto del mestizaje de ritmos de varias culturas. Es una fusión de sonidos huicháricas, purépechas, guaguas y afromestizos. La fusión sonora de guitarras, violines, caracolas, teponastles, flautas de carrizo y otros instrumentos indígenas es la chispa que ocasionó el nacimiento de un nuevo género, el mariachi.
0: Llegó durante la campaña presidencial de Lázaro Cárdenas, quien llevó de gira por todo el país al mariachi Vargas de Tecatitlán. En los siguientes años, la época de oro del cine mexicano popularizó este género. Actualmente su alcance es mundial. De hecho, en 2011 la UNESCO lo declaró como patrimonio cultural inmaterial de la humanidad. El mariachi integra en su repertorio canciones rancheras, corridos, huapangos y sones jarochos, es decir, música tradicional y regional mexicana. Su origen mexicano nos hace sentirnos orgullosos.

0: llegaron las fiestas patrias y también las ganas de celebrar a México. Aquí van algunas opciones para disfrutar el grito de independencia.
1: En la Ciudad de México, el Zócalo será nuevamente uno de los puntos principales de la celebración del 15 de septiembre. Contará con los finalistas del concurso México Canta 2.
0: También hay opciones culturales. En el Museo de Historia Natural y Cultura Ambiental puedes participar en el taller Ornitología Sagrada, dedicado a conocer el significado de las aves en las culturas del México antiguo. La entrada es libre.
1: También puedes darte una vuelta por el Palacio de Bellas Artes, donde se presenta el Ballet Folclórico de México de Amalia Hernández. Una muy buena opción para celebrar nuestras tradiciones a través de la música y la danza.
0: Y cerramos con una invitación para quienes disfrutan de la fotografía.
1: Para conocer más sobre esta propuesta y saber dónde visitarla, vamos a platicar con sus organizadores.
0: Hoy vamos a hablar sobre Fotoseptiembre y particularmente sobre algunas de las actividades que hay dentro de su temática, que es naturalezas no humanas. Bienvenidos a la Hora Nacional. Si nos pueden ayudar, por favor, diciendo sus nombres y a qué se dedican en todo este evento fotográfico.
2: Yo soy Petrushka, formo parte del Festival Tragaluz. Soy la directora de imagen, de diseño. Es toda la cara del festival.
3: Y yo soy Jesús Cornejo, soy director general del Festival Tragaluz. Juntos estamos ahora presentando y estamos aquí porque a través del Festival Tragaluz recibimos una invitación del Centro de la Imagen, que organiza cada dos años el Festival Fotoseptiembre, un gran festival que sucede alrededor de todo el país. Tiene como invitado siempre un país y un estado invitado. En esta ocasión nosotros, como festival, fuimos el estado invitado de Michoacán. Con esta gran colaboración que estamos justo inaugurando el día de hoy, estamos muy felices de venimos de ahí, pues se presentó una exposición colectiva de fotografía contemporánea michoacana. Básicamente es una muestra de 17 proyectos fotográficos de artistas, tanto de la fotografía, del video, del cine, de la instalación, incluso también inteligencia artificial, en donde se tratan temáticas que van más allá, básicamente sobre las naturalezas no humanas, sobre el tema de la ficción, sobre los territorios, sobre las experiencias propias, y sobre todo lo más importante es mostrar nosotros como Festival Michoacano y como artistas michoacanos, un panorama en el cual Michoacán cuenta otro tipo de historias, cuenta historias creativas, cuenta proyectos que están al alcance desde local, estatal, nacional e internacional.
2: Esta es la cuarta emisión del festival y hemos llevado justo el origen, un poco el tema del agua y ahora dijimos será el fuego, ¿no? Lo que representa el tema del ritual en Michoacán también, uh-huh. ¿No? O sea, toda la comunidad purépecha, o sea, todo termina en el año del fuego, o sea, hay una representación muy contundente hacia el fuego y también a manera cromática, o sea, si te fijas, el Día de Muertos, el cempasúchil, uh-huh. La monarca, o sea, todo lo que tiene que ver mucho con la identidad michoacana viene de este color muy cálido y este color muy en referencia al fuego.
0: ¿Hasta cuándo, y recuérdenos, en dónde podemos ver estas fotografías?
2: El festival se va a llevar a cabo en Michoacán, uh-huh. Pero ahorita justamente esta exposición, la de los futuros abiertos, que está en el Centro de la Imagen dentro del marco de Fotoseptiembre, uh-huh. Se inauguró el 10 de septiembre y va a estar hasta febrero.
3: En la plaza de la Ciudad de México, en el mero centro de la Ciudad de México.
0: Uh-huh. Buenísimo.
4: ¿Redes sociales?
3: Es @festivaltragaluz, nos encuentran en Instagram, en Facebook también nos encuentran como Festival Tragaluz y en la página como festivaltragaluz.com. Los invitamos a que nos visiten porque tenemos una actividad muy llena desde septiembre hasta noviembre, básicamente el 31 de octubre, con 25 actividades desde talleres, exposiciones, recorridos fotográficos, viajes, revisiones de portafolios, diálogos, básicamente que es como, ahora que comentas esto, Cha, yo siempre pienso como michoacano que si cualquier persona quiere practicar cualquier tipo de género fotográfico en México, tienen que ir a Michoacán. Ahí van a encontrar.
2: Ahí está.
3: Todo lo que necesiten.
1: Perfecto, Chucho. Pues muchísimas gracias.
3: Gracias.
1: Petrushka, muchísimas gracias. Les agradecemos mucho su visita. Pues habrá que ir, ¿no? A ver al hermosísimo estado de Michoacán fotografiado.
3: Exactamente. Mientras tanto, en el Centro de la Imagen pueden visitar un pedacito de Michoacán.
1: Exactamente. Muchísimas gracias. Uh-huh. Y así llegamos al final de nuestra Chilanguía por esta semana, pero el próximo domingo les tendremos más información cultural.

0: Aunque no existe un texto oficial del discurso que Miguel Hidalgo pronunció el 16 de septiembre, se sabe que fue un llamado a la emancipación, a la libertad de los mexicanos y a la soberanía de nuestro pueblo, como un derecho que todos tenemos.
1: Que estas palabras nos recuerden que la libertad no es solo una página de nuestra historia, sino una herencia que se construye y se defiende todos los días. Hacemos una pausa aquí en La Hora Nacional y volvemos en unos minutos.
0: Antes de irnos, enviamos saludos para Cecilio Godínez, allá en Dolores Hidalgo, Guanajuato, precisamente la cuna de la independencia. También para Verónica Muñoz Centeno y Gerardo Domínguez.
1: Un saludo muy especial para José Manuel Esquivel Alcalá en Zacatecas. Y también mandamos abrazos a Alicia BFG, Carolina Corona Villarreal, Areli Nájera, Rafael Vázquez Castro y Sergio Puga.
0: Gracias por acompañarnos cada semana. Recuerden que nos encuentran como La Hora Nacional Oficial en YouTube, Facebook, Instagram, TikTok, X, Spotify y el número 5534-834239. Pueden enviarnos un correo electrónico a lahoranacional@segov.gob.mx.
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4: Qué gusto saludarles y qué gusto ya estar acompañándoles en el cuadrante veracruzano en Veracruz en La Hora Nacional. Estamos listos y listas para iniciar con esta media hora para recorrer el estado de Veracruz y conocer cada una de las actividades. Soy Carla Sánchez.
5: Mi nombre es Víctor Mortera y es un placer de verdad estar con todas y todos ustedes. Les mandamos un caluroso y afectuoso abrazo a todas las familias que en este momento nos están sintonizando en diferentes partes del estado de Veracruz. Hoy tenemos que platicar muchas cosas, Carla Sánchez.
4: Víctor Mortera, tenemos una emisión de 10, traemos información muy relevante sobre la profesionalización del sector turístico, la llegada de medicamentos a la región del Totonacapan, obras de infraestructura históricas y claro está.
5: Por supuesto, también nos iremos preparando para vivir el orgullo de nuestras fiestas patrias. Así que a nombre de Josué de la Fraga en la producción, Carla Sánchez, Víctor Mortera, esto es Veracruz en La Hora Nacional.
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4: El gobierno de Veracruz dio un paso más para profesionalizar a uno de los sectores con mayor potencial económico del estado, con la apertura de la Escuela Veracruzana de Servicios Turísticos. ¿Saben en dónde? En Boca del Río, Veracruz.
5: La institución arrancó con una primera generación de 128 estudiantes distribuidos en 4 grupos, con un carácter inclusivo e intergeneracional que integra a jóvenes recién egresados de bachillerato, personas entre 35 y 65 años que buscan profesionalizar su experiencia y estudiantes con discapacidad motriz.
4: Bueno, además la escuela va a impartir de manera gratuita la carrera de técnico superior universitario en servicios turísticos con una duración de 6 cuatrimestres, respaldo de título y cédula profesional, además de certificaciones por competencias laborales.
5: El proyecto permitió además rescatar y rehabilitar espacios subutilizados del ilustre Instituto Veracruzano y contemplar abrir una nueva generación cada 4 meses hasta alcanzar una matrícula aproximada de 600 estudiantes. El turismo representa cerca del 11.5% del Producto Interno Bruto Estatal y genera empleo para alrededor de 360 mil personas en Veracruz.
4: Enhorabuena, porque con esta escuela el gobierno del estado reafirma su apuesta por convertir la vocación turística de Veracruz en oportunidades reales de desarrollo profesional para sus habitantes.
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5: Pasando a otros temas, amigas y amigos, el gobierno de Veracruz, en coordinación con IMSS Bienestar, reforzó el suministro de medicamentos e insumos médicos en la región del Totonacapan mediante una caravana de camionetitas y rutas de la salud.
4: Y es que la jornada benefició a 10 unidades de salud de la región con la entrega de 49.097 piezas entre medicamentos y material de curación y una inversión superior a 1.422.000 pesos.
5: Las y los beneficiarios destacaron la atención médica gratuita, las consultas y las vacunas recibidas, así como las instalaciones remodeladas de sus centros de salud.
4: Con este tipo de acciones, el gobierno de Veracruz mantiene el suministro constante de insumos en las unidades de salud, con el propósito, claro está, de garantizar así la atención digna, gratuita, cercana a la población de todas las regiones del estado. Enhorabuena.
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4: Bueno, y aquí en Veracruz en La Hora Nacional también les comentamos que en materia turística, hablando también de mucho turismo aquí en el estado y sobre todo estado de recreación, el municipio de Tecolutla, Veracruz, fue sede del Motofest 2026. Uno de estos encuentros en donde los bikers más esperados de la costa veracruzana, que fue organizado por la Secretaría de Cultura de Veracruz en coordinación con algunos clubes motociclistas y el Ayuntamiento de Tecolutla, la pasaron increíble.
5: El festival, con entrada totalmente gratuita, inició con la tradicional Lunada Biker frente a la playa Boca de Lima, con presentaciones musicales hasta la madrugada.
4: Estuvo padrísimo, estuvo muy bonito, que además, en su segundo día, quienes asistieron disfrutaron de un espectáculo de acrobacias en moto, además de un homenaje a cada uno de los bikers caídos y conciertos de agrupaciones de rock y ska. El festival cerró con un concierto masivo que reunió a más de 47,000 asistentes.
5: Con este tipo de encuentros, el gobierno de Veracruz impulsa el turismo, la convivencia sana y el cuidado de las playas y destinos del norte de Veracruz.
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5: Y hablando de otros temas, durante el segundo informe de gobierno federal se destacaron diversas obras de infraestructura, agua y energía con impacto directo en Veracruz como parte del corredor del Golfo de México y el fortalecimiento del sureste del país.
4: En materia hidráulica, el acueducto de Coatzacoalcos registra un avance físico superior al 30% con una inversión cercana a 3.400 millones de pesos. Una vez concluido, claro está, duplicará la disponibilidad de agua potable para la cabecera municipal y 25 comunidades rurales de esta región.
5: En movilidad, el distribuidor vial de acceso al puerto de Veracruz sobre la carretera Jalapa-Veracruz registra un avance superior al 80% y su conclusión permitirá reducir hasta 30 minutos los tiempos de traslado hacia el recinto portuario, beneficiando a más de 700,000 habitantes de la zona conurbada.
4: Y también se informó que el corredor interoceánico del Istmo de Tehuantepec ha transportado ya 2 millones de toneladas de carga y que el servicio de pasajeros podría retomarse entre finales de este año y principios del 2027.
5: Y hablando de materia energética, se reconoció que desde Veracruz inició el rescate de la industria petroquímica nacional con proyectos en los complejos de Cangrejera, Escolín, Morelos y Cosoleacaque en el sur del estado.
4: Con estas obras, Víctor Mortera, amigos y amigas de Veracruz en la hora nacional, el gobierno de México y también el gobierno del estado de Veracruz refrendan su coordinación para consolidar al estado como un punto clave del desarrollo económico y logístico del país.
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4: Oigan, en esta ocasión aquí en Veracruz, en la hora nacional, para acompañar la música, un panecito de Coscomatepec, ¿por
5: claro,
4: qué no, verdad?
5: Claro. Oye, delicioso, sí, el pan de Coscomatepec,
4: no.
5: Y además pan tradicional de panaderías tradicionales.
4: Un abrazo.
5: En el municipio.
4: Porque
5: de
4: además sabemos que se van a poner a bailar
5: con
4: nuestro invitado de
5: además,
4: en esta ocasión. Y el cafecito no puede faltar.
5: Claro, de altas montañas. Córdoba.
4: En las altas montañas. Bueno, porque es momento de hacer una pausa musical con mucho sabor para mover lo que tengamos que mover y desde donde estemos escuchando Veracruz a la hora nacional para ir calentando motores. ¿Por qué? Porque es uno de los invitados a las fiestas patrias en la capital veracruzana.
5: Oigan, si usted en este momento está en carretera, si está en su negocio, si está haciendo alguna labor de hogar o simplemente está disfrutando de lo que resta de este día, por favor, pónganse de pie y hoy vamos a platicarles acerca de nuestro invitado del día de hoy. Le traemos la música de uno de los grandes orgullos veracruzanos, conocido como el Rey del Baile. Le hablamos de Nelson Cancela, el tecladista y cantante que ha puesto a bailar a todo el país con su inconfundible cumbia y su ritmo contagioso.
4: Bueno, ¿qué les parece si escuchamos uno de sus grandes éxitos?
5: ¿Conocen al oso?
4: ¿Conocen al oso polar? Hay que subirle porque aquí está Nelson Cancela en Veracruz en la hora nacional.

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2: Bueno, y ya que estamos entrando en materia de la música, de los recorridos que hacemos por diferentes puntos de la entidad veracruzana, hay noches definitivamente que se viven una sola vez al año y que reúnen al pueblo veracruzano, al pueblo de México, alrededor de un Viva México. Y así se va a vivir este 15 de septiembre en la capital veracruzana y también en muchos de los municipios del estado y del país, claro está. Y hablamos de Jalapa, que se va a vestir de fiesta conmemorando el aniversario de la independencia de nuestro país.
3: Y mexicanas y mexicanos que viven en otros países, en otros continentes, también celebran estas fechas. Fíjense que la celebración comenzará desde temprano en Plaza Lerdo, con una cartelera pensada para todas las edades. Presentaciones musicales que arrancan a las 5 de la tarde, seguidas por el grupo Tlenguicani, la agrupación Aguamala, y ya entrada la noche, la actuación de la soprano veracruzana Olivia Gorra.
2: Que además estará participando con la Orquesta Sinfónica de Jalapa. Y además, al filo de las 11 de la noche, ya saben, el grito de independencia dará un paso a un cierre con una fiesta musical increíble. Independientemente de nuestro querido Nelson Cancela, también estará cerrando con broche de oro el grupo Cañaveral, con esta participación también de la Marching Band Delfines, el Performance Jarocho Popurrí Veracruz de Moda, en fin, y toda la fiesta.
3: Más allá del protocolo cívico, esta noche representa una de las mejores postales del mes patrio. Familias, visitantes y veracruzanos compartiendo el mismo espacio público para gritar juntos ¡Viva México! Entre música, tradición y el orgullo de celebrar la historia del país en pleno corazón de la capital del estado.
2: Bueno, y para quienes buscan vivir las fiestas patrias con un ambiente festivo, cultural, familiar, de apapacho al corazón mexicano, Jalapa se perfila como uno de los mejores puntos de encuentro de Veracruz durante estas fechas. Se va a poner buenísimo.
3: Para conocer más sobre el estado y planear tu próxima aventura, se puede consultar la información turística disponible mediante las redes sociales de la Secretaría de Turismo de Veracruz.
2: Hay que vivir el grito de independencia aquí en Jalapa, porque Veracruz
3: está de moda.
2: Y que se viva en los 212 municipios.
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5: ¿Sabías que? Hay una sola ciudad en todo México que lleva oficialmente el título de haber sido heroica, no una, ni dos, sino cuatro veces. Se trata del puerto de Veracruz, la única población del país que ha recibido esta distinción por decreto presidencial. El título de cuatro veces heroica no nació de la nada ni de golpe. Se fue construyendo a lo largo de más de un siglo de historia, en momentos en que Veracruz, por su posición estratégica frente al Golfo de México, se convirtió una y otra vez en la puerta de entrada de quienes intentaban invadir al país. La primera gesta ocurrió en 1825, cuando después de años de bombardeos, las fuerzas mexicanas lograron expulsar a las últimas tropas españolas atrincheradas en el fuerte de San Juan de Ulúa, el último bastión colonial en territorio nacional, consolidando así la independencia de México. La segunda ocasión llegó en 1838, durante la mal llamada Guerra de los Pasteles, cuando el ejército francés bombardeó el puerto y sus habitantes resistieron el ataque. La tercera gesta se vivió en 1847, en plena intervención estadounidense, cuando la población civil y las fuerzas mexicanas defendieron la ciudad ante el asedio de tropas de Estados Unidos. Y la cuarta y última ocasión fue en 1914, cuando cadetes de la entonces recién fundada Escuela Naval Militar, junto con voluntarios veracruzanos, se enfrentaron a una nueva invasión estadounidense en plena Revolución Mexicana. Fue hasta 1948 cuando, mediante decreto oficial, se reconoció formalmente a Veracruz con el título de cuatro veces heroica, por haber sido escenario de estos cuatro momentos decisivos en la defensa de la soberanía nacional: la independencia, la intervención francesa, la intervención estadounidense y la revolución. Hoy, caminar por el malecón del puerto, frente al mismo fuerte de San Juan de Ulúa, que resistió aquel primer embate, es también caminar sobre casi dos siglos de historia. Por eso, cada vez que Veracruz celebra las fiestas patrias con orgullo, en realidad está honrando algo más profundo: la memoria de un pueblo que en cuatro momentos distintos de la historia de México decidió no rendirse.
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3: Para continuar con el gran ambiente que acabamos de mencionar, qué mejor manera de cerrar nuestra parte musical con otro de los grupos encargados de ponerle sabor a la noche del grito aquí en la ciudad de Jalapa.
2: Ya lo habíamos comentado, claro. Víctor Mortera, tú que eres bueno para el baile, no, y seguramente bueno. Nuestro querido Josué de la Fraga en la producción
3: voy
2: también.
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2: Y todos nuestros colegas que están sintonizándonos en el cuadrante veracruzano, nos referimos al grupo Cañaveral, esta agrupación fundada por el gran Humberto Pavón, esta agrupación mexicano-colombiana que se ha convertido en un ícono indiscutible de la cumbia y que ha revolucionado el género con su energía inagotable, con el grito del
3: ¡muy pipí!
2: Exactamente. Así que, ¿qué te parece, Víctor Mortera?
3: Aquí está Cañaveral. Tiene espinas el rosal.
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2: Dale vida a tu creatividad con la cartonería. El Centro Cultural Atarazanas, ubicado en el Centro Histórico del Puerto de Veracruz, te invita a participar en el taller de cartonería, una oportunidad para aprender y crear piezas llenas de color y tradición. Este taller será impartido por Milburgo Treviño de martes a jueves de 16 a 17 horas. Para mayores informes puedes comunicarte al 2299-3289-21. Como parte de la exposición Trayectoria de un Milagro 81 años después, Ryuichi Yahagi compartirá el proceso de creación de grullas de papel, retomando una tradición japonesa que se ha convertido en un símbolo universal de la paz, memoria y esperanza. La cita es el lunes 21 de septiembre a las 11 de la mañana en la Pinacoteca Diego Rivera, ubicado sobre la calle JJ Herrera número 5 en el Centro Histórico de la Ciudad de Jalapa. La Secretaría de Educación de Veracruz y el Instituto Superior de Música del Estado te invitan al concierto Caleidoscopio Sinfónico el martes 22 de septiembre a las 19 horas en la Sala Emilio Carballido del Teatro del Estado General Ignacio de la Llave en la ciudad de Jalapa. La entrada es gratuita con boleto de control. Taller de papel picado en la Casa Museo Guillermo Landa. Una tarde para aprender, crear y disfrutar de una de nuestras expresiones tradicionales. Aparta la fecha, sábado 26 de septiembre a las 16 horas en la Casa Museo Guillermo Landa, ubicada en la avenida 1, número 333, en el Centro Histórico de Huatusco, Veracruz. La clase es gratuita. La Secretaría de Cultura de Veracruz invita a ayuntamientos, agentes municipales y gestores culturales independientes a registrar sitios, espacios e infraestructura cultural de sus comunidades para formar parte del patrimonio cultural inmueble e infraestructura cultural del estado de Veracruz. Para mayor información puedes consultar la página de Facebook de la Secretaría de Cultura de Veracruz o comunicarte al 2288-181819. Este 15 de septiembre, las plazas, calles y hogares se llenan de música, tradición y orgullo por nuestras raíces. Es tiempo de celebrar lo que somos, de disfrutar nuestros sabores y todas esas tradiciones que nos unen. Porque México se celebra, pero también se vive y se comparte. Este 15 de septiembre, celebremos juntos a México. Esto fue La Cartelera Cultural. Soy Mike Andrade, para Veracruz en la Hora Nacional.
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0: Y aquí a Veracruz, a la hora nacional, vaya fiesta que tenemos previo al grito de independencia, a estas mesas veracruzanas que se van a llenar de tradición, de sabores. ¿Qué cenan en el día del grito, en la noche mexicana? Que nos platiquen, por favor, que nos digan qué suculentos platillos van a tener en este día del grito, en este 15 de septiembre. Y bueno, es así como prácticamente hemos llegado al final de esta emisión. Muchísimas gracias por habernos acompañado, por haber sido parte de esta media hora de Veracruz a la Hora Nacional. Soy Carla Sánchez y ya sabemos que tenemos una cita el próximo domingo.
1: A nombre de Josué de la Fraga, de verdad muchísimas gracias por haber estado con nosotros. Disfruten de estas fiestas patrias con precaución, con cuidado. Hay que respetar también los espacios en los cuales nos encontremos, ¿no? Pero sobre todo, disfrutarlo en familia.
0: Así es. Y para quienes vayan a desfilar también el 16, claro. Que se preparen para marchar con orgullo y gallardía, representando a nuestro hermoso México.
1: Bien dicho, Carla Sánchez. Bien dicho. A nombre de Josué de la Fraga, mi nombre es Víctor Mortera, que pasen un excelente día.
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Ya las 11 con 16 minutos, mi buen mezclalover. Oye, ¿cómo te la estás pasando? ¿Qué tal le ha estado todo este show? La lluvia nada más vino a espantar. Solamente nos vino a espantar un rato, pero ya se quitó. Ya ves que por acá lo habíamos pronosticado. Bueno, pues ya ni modo. Dirían por ahí pues una cosa es muy diferente el clima, pero bueno. Oye, entre otras cosas, por acá me andan pidiendo las últimas ya canciones. Todavía no nos vamos, ya sabes que me despido hasta las 12 de la noche. Sino que me piden a Andy Molina con No me toquen esa canción, así que yo te voy a dejar a continuación con esa canción que me están pidiendo al teléfono de cabina, el 2817. Mientras, Andy Molina, No me toquen esa canción.

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0: Llegó la hora de Grupo Farallón.
1: En Mezcla FM son las 23 horas con 46 minutos.
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9: Ya las 11:47 minutos, mi buen mezclalover. Oye, yo ya me voy a pasar a retirar, pero me quería despedir con una canción diferente, con algo más romanticón, porque el día estuvo bastante nublado, bastante lluvioso, bastante nostálgico. Entre memorias, risas y recuerdos, por ahí recordábamos, al menos yo, una época que ya no podemos volver a vivir, pero bien dicen que del pasado se aprenden muchas cosas. Y es que, además, déjame decirte algo importante. Por ahí yo había tenido una conversación, una bonita conversación con una persona, un amigo, así lo vamos a dejar, porque si es un amigo, ojo, aclaramos. Y hay una película que tú vas a decir, ora, no creo que esto tenga algo que ver, Elvi, pero bueno, ya no le voy a dar tantas vueltas para que nos vayamos, porque acabo yo de ver un relámpago bastante fuerte y dejarte disfrutar además de esta rica canción que estás escuchando de fondo. Y es que, hablando del pasado, está la película de Kung Fu Panda, cuando Po se encuentra pues entre no saber quién es, el pasado lo abruma, es la segunda película, quién es él verdaderamente, y el maestro U Wei es el que le dice, el ayer es historia, el mañana es un misterio, pero el hoy es un regalo. Por eso se llama presente. Muchas gracias, mi mezcla lover. Sabes que nos vamos a escuchar a partir de mañana a las 12, a las 6 de la tarde hasta las 12 de la noche. Bien, ya lo sabes, por ahí vamos a andar juntos todavía celebrando por acá lo del Festival del Globo. Muchísimas gracias por habernos sintonizado a través del 104.7, la 98.1, y para quienes me escuchan, obviamente, a través del www.mezclafm.mx. Pues yo me quiero despedir con esta rolita romanticona. Así que te quedas con esto de Eddie Gourmet, con Los Panchos, Sabor a mí.

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1: En Mezcla FM son las 12:15. 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
1: En Mezcla FM son las 12:46.
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1: En Mezcla FM es la 1 con 15 minutos. 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
1: En Mezcla FM es la 1:47.
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0: 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Gracias a la Santanía.
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2: En Mezcla FM son las 2 con 17 minutos. 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
1: En Mezcla FM son las 4:59.
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1: En Mezcla FM son las 5 con 15 minutos. 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
1: En Mezcla FM son las 5:48.
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1: En Mezcla FM son las 6:15. 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
1: En Mezcla FM son las 6:49.
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0: Muy buenos días, ¿cómo están? Qué gusto saludarles, son las 7 de la mañana ya con 42 minutos de este lunes 14 de septiembre del año 2026, a nada más y nada menos que un día de celebrar una de las fiestas más importantes en nuestro país. Así es que bienvenidos, yo espero que la hayan pasado muy bien. Al ratito les vamos a platicar de este asunto del Festival del Globo. Esperen tantito, voy a cambiarme el audífono porque este lo oigo muy raro y siento que me escucho medio rara. Entonces vamos a cambiarnos tantito el audífono, perdónenme la vida. Aquí mero, aquí ya me oigo mucho mejor. Ahora sí, muchísimas gracias a Lalo Delgado que está ahí con cara de ¿por qué te oyes rara? Al ratito a ver si los escuchas, a lo mejor fui yo, que ya estoy muy acostumbrada al sonido de estos audífonos. Pero bueno, saludo con mucho gusto a Sergio Herrera Montán. Sergio Herrera, buenos días, ¿cómo estás?
1: Hola, ¿qué tal, licenciada? Muy buenos días, pues aquí ya, pues en marcha con lo que es el reporte vial. Y pues déjeme comentarle que bueno, hay pues una gran afluencia vehicular en este primer cuadro de la ciudad, pero sin embargo, a pesar de que pues la afluencia vehicular que le acabo de mencionar pues es bastante, pues no es igual que cuando hay clases. Recordemos que hoy no asisten a clases los chiquillos, y bueno, esto pues también influye en la circulación. Lo que sí bien es cierto también que bueno, ya hoy muchas familias empiezan a preparar para pues la cena de el día de mañana.
0: Oye, Sergio, hoy sí hay clases, ¿no?
1: Pues algunas escuelas yo he visto que pues no están cerradas sus instalaciones, y bueno, no, algunas sí, un ejemplo como la Landero, algunos se van.
0: Sí, mira, ahí veo, otros, pues no. Ahí veo una alumna de la ESBIO que justo va ahí con su papá, los dos sin casco en la moto, por cierto. Pero sí, hasta donde yo tengo entendido, el día de hoy sí hay clases. El día que se suspende labor es el próximo miércoles, ¿no? Porque en esta celebración no se celebra el Puente Largo.
1: Así es, licenciada, y bueno, pues vamos a esperar, ¿no? Esta situación, debido a que pues le comento, algunas escuelas no tienen clases, desconocemos el porqué. Sin embargo, bueno, las que tienen, un ejemplo, ahorita le acabo de mencionar, la Landero y COS, ahorita los padres de familia pues están dirigiendo hacia esa institución.
0: Sí, mira, aquí abajo va otra niña con uniforme. Yo creo que han de ser muy contadas las escuelas que no tienen clases, ¿no? Pero no sé cuáles, porque pues hasta donde yo tengo entendido, todas tenían clases.
1: Así es, no se tiene contemplado la suspensión de clases. Sin embargo, bueno, también hay que checar, o a lo mejor entran un poco más tarde.
0: Así es. Oye, por acá nos están reportando una falta de agua allá en la colonia El Jardín, en la parte alta de la tortillería hacia arriba. Llevamos muchos días sin el vital líquido. Bueno, pues vamos a pasar el reporte, vamos a reenviarlo. Esperemos que bueno, pues todo se resuelva favorablemente. Por aquí tengo aquí mero. Vamos a enviarlo al personal de el agua potable a ver qué respuesta nos dan, ¿no?
1: Así es, licenciada. Bueno, sabemos que muchas veces se suspende el suministro de agua es por la reparación. Aunque no hay fuga, pero sí están, han localizado los puntos donde hay que reparar la tubería que suministra a los vecinos de esos sectores, y es por ello que en muchas de las ocasiones se suspende el suministro.
0: Muy bien, Sergio, muchas gracias. Más al ratito, toda la información policíaca.
1: Así es, tenemos información importante en materia policíaca. Pues se registraron pues algunos accidentes aquí en la zona. También pues le vamos a dar a conocer pues un incendio que se suscitó el día de ayer.
0: Muy bien, muchas gracias, Sergio, buen día.
1: Buenos días.
2: Que las mujeres cuenten con la doctora Mari Carmen Peraza Turré es una gran noticia, no tan corta. Las no tan cortas.

0: Licenciada, buenos días.
1: Buenos.
0: Buenos y patrióticos días ya.
1: Buenos y mexicanísimos días.
0: Ve otra chamaquita a la escuela. No, sí, hoy sí hubo clases.
1: Sí, clases, mira, ahí va otra niña. A ver, que me digan los papás de León y de Isabela, uh-huh. Erich Jacob, ¿quién más? Siempre
0: todos
1: los
0: ellos llaman.
1: Mira, ahí veo otro niño que va, ahí va uno también, los dos papás y el chamaquito sin casco. Mira, allá el cultural también tiene clase porque ahí va el uniforme. Aquí las que van a la Primero de Mayo y las que van a la Mancisidor también ahí van. El CETIS tiene clases. Todas las escuelas tienen clases.
0: Sí.
1: A menos que hayan entrado tarde, pero no creo, ¿no?
0: No creo, pues se habrán ido a ver a Pablo Montero anoche.
1: Se fueron a ver a Pablo. Oiga, así mire.
0: Titipuchal de gente,
1: pero de eso hablamos al rato.
0: Sí.
1: Del festival de Globo hablamos al rato. Vámonos con información, espérame tantito.
0: Vamos con la info.
1: No, hombre, hasta me atoré, oiga, no me ande dando esos sustos.
0: Oigan, la presidenta Claudia Sheinbaum afirmó que la palabra que define a la cuarta transformación es bienestar. Desde la capital, donde acudió este mediodía como parte de su gira de rendición de cuentas por su segundo informe de gobierno.
1: Desde la capital del Hidalgo.
0: La capital de la... Ajá, exactamente. La jefa del Ejecutivo destacó los avances en estos dos años. Que la salud es un derecho, que la buena alimentación es un derecho. Y bueno, se cree que el pueblo de México debe tener todos los derechos. Por eso la palabra que les define es bienestar. Queremos que el bienestar del pueblo de México sea la diferencia con los gobiernos del pasado y la cuarta transformación de la vida pública de México.
1: Ahí tienen. Oiga, que por cierto, ayer en este evento, unos alumnos de una escuela normal le dieron el llamado portazo, uh-huh. ¿No? Al evento de la presidenta Claudia Sheinbaum, empezaron a gritar ahí algunas consignas. Corte A, la Secretaría de Gobernación va a atender a estos estudiantes.
0: Sí.
1: O sea, le dan este portazo, las autoridades, bueno, los policías, pues ya sabes que la presidenta dice que violencia contra violencia nomás no genera nada bueno, y entonces ella dijo, okay, vamos a sentarnos a hablar, y le dio instrucciones a la Secretaría de Gobernación para que se sienten a hablar con los estudiantes, a ver qué es lo que está ocurriendo.
0: Hay miembros de esta denominada cuarta transformación que... pues que no representan como que los principios básicos, ¿no? Si la uno, como se le dice en el argot de la política, si la uno está diciendo que la palabra bienestar es lo que define a todo su movimiento, a todo este trabajo que están haciendo desde el 2018 para acá, pues como que hay gente que no se pone en la camiseta, y se dejan la pura bata y nomás no. Entonces, eso debería de aprender Ramos Alor, que está en una institución.
1: Pero, por favor.
0: Que se llama IMSS Bienestar. O sea, ¿cómo es posible que llamándose IMSS Bienestar no pueda hacer nada
1: y perdonando, ¿no? Yo no sé en qué radica que le den un puesto a alguien, ¿verdad? Pero ya había cometido una pifia en la administración de Cuitláhuac.
0: Varias.
1: Ya había...
0: Lo movieron
1: de,
0: nada más.
1: Sí, esto de... Es que a ustedes ningún chile les embona. O sea, no, señor Ramos Alor. No es que no nos embone, es que le toca atender la parte más...
0: Sensible
1: y más preocupante de la sociedad, que es la salud. Ya, si no tenemos métodos de prevención, si los mexicanos veracruzanos somos de veras decidiosos para cuidarnos, pues a usted le toca la parte.
0: Eso a usted no le importa.
1: Sí, o sea, a usted le toca la parte de dirigir el sector salud. Bueno, le tocó dirigir el sector salud de la administración de Cuitláhuac y no lo hizo bien, la verdad. Y ahorita aquí en el IMSS Bienestar, mire, yo por tantita dignidad, por vergüenza, hubiera ido.
0: Renunciado
1: el viernes. Le tienen que jalar las orejas, le tienen que decir, oye, ofrece una disculpa pública, que totalmente leída, ni siquiera
0: desalmada.
1: Sincera, desalmada y todo este asunto. Y bueno, pues ahí es en donde de repente uno cuestiona por qué tienen a ese tipo de personas ahí.
0: Que no los representa, en lo más mínimo.
1: Hombre,
0: en lo más mínimo.
1: O sea, tienes a la uno a nivel nacional diciendo vamos a entrarle al IMSS Bienestar, vamos a mejorar.
0: Tema anunció de salud,
1: la construcción de clínicas, la clínica es nuestra, uh-huh. Le tocó al estado de Veracruz, le tocan arriba de 1,000 si no mal recuerdo, o sea, lo anuncia con bombo y platillo la 1 a nivel federal. Y la 1 a nivel estatal dice, no, a ver, no hay medicamentos, vamos ahorita a hablarle por teléfono a quien tenga que hablarle y vamos a empezar a surtir, y si el estado le tiene que meter para que esto salga adelante, el estado le mete dinero, le invierte, hay que comprar medicamentos, shalala, shalala. Y sale el encargado del IMSS Bienestar con esta brutalidad, no hombre.
0: Bueno, ahí está, que hay mucho prófugo del ácido fólico.
1: No, pero es prófugo desde que casi nació. Bueno, ya, porque nos vamos a obnubilar. Es que ese gordito nos obnubila, ¿verdad?
0: Es que no, nada más de verlo. El simi.
1: En fin.
0: El simi nos cae. El simi es otro. No lo comparen con Don Simi, por favor, porque no, nada que ver.
1: Porque el simi, bien buena onda.
0: Ese sí cae bien.
1: Sí. Oigan, México determina su propio destino, ejerce plenamente su soberanía y cuenta con instituciones sólidas para preservarla. Así lo afirmó el titular de la Secretaría de la Defensa Nacional, el general Ricardo Trevilla Trejo, durante la conmemoración del 179 aniversario de la gesta heroica de los niños héroes de Chapultepec frente a la invasión estadounidense. En el acto que se llevó a cabo el día de ayer y que fue encabezado por la presidenta Claudia Sheinbaum Pardo, Trevilla sostuvo que este episodio militar contribuyó a fortalecer la conciencia nacional de un país todavía joven y convirtió a Chapultepec en símbolo permanente de honor, dignidad y defensa a la patria.
0: Así es. Por otro lado, fíjense que los hospitales del Centro de Salud de Veracruz continúan brindando atención con normalidad y, de acuerdo con el gobierno estatal, no se registraron afectaciones en los servicios médicos antes, durante ni después de la movilización. Entre los hospitales que mantienen sus actividades se encuentra el Centro de Alta Especialidad Dr. Rafael Lucio, donde continúa la atención a pacientes hospitalizados, a las personas que acuden en busca de consulta o algún otro servicio médico. En cuanto a los medicamentos, material de curación y otros insumos, las autoridades señalaron que ya comenzó la distribución de los productos adquiridos por el gobierno del estado y, bueno, a la par, continúa el suministro correspondiente al IMSS Bienestar. La Secretaría de Salud y el IMSS Bienestar mantienen pues vigilancia sobre el funcionamiento de los hospitales y el abasto de insumos para atender cualquier problema que pudiera presentarse y evitar interrupciones con la atención médica.
1: Y es que el día de ayer hubo una movilización importante allá en Jalapa de algunos hospitales, pero también del de Jalapa, del Hospital Regional de Jalapa, en donde por supuesto pedían la renuncia de Ramos Alor.
0: Así es.
1: O sea, pedían que, mire, yo estoy de acuerdo ahí. Perdóneme, gobernadora, yo sé que usted sus esfuerzos, pero oiga, ¿este qué? Bueno, pero no depende de la gobernadora, ¿verdad?
0: No, pues, depende de la gobernadora. No, porque es un cargo federal. Es un cargo
1: federal, pero es que, oiga. Bueno, ojalá ahí alguien nos escuche. En fin. Bueno, por otro lado, le comentamos que aquí en San Andrés Tuxtla, el ayuntamiento realizó el acto cívico y la Guardia de Honor en conmemoración de la gesta heroica de Chapultepec, acompañados por alumnas y alumnos de escuelas primarias del municipio. Con respeto a los símbolos patrios, se rindió homenaje a quienes forman parte de la historia de México. A 179 años de la gesta heroica de Chapultepec, su valor y memoria permanecen presentes en las nuevas generaciones. Y aquí, oiga, mire, ¿cuántas escuelas te gusta que fueron aquí a lo de la gesta heroica aquí en San Andrés?
0: No sé.
1: Mire, nada más porque siempre se organiza y siempre invitan a las escuelas para que los niños estén ahí presentes y todo este asunto, ¿no? Amén de toda la actividad que se tiene durante estas fechas, ¿no? Desde hace algunos años, pero mire, bastante nutrido el contingente de escuelas. Ahí cuento fácil, 1, 2, 3, 4, 5, como 5 o 6 escuelas participaron aquí en la Guardia de Honor, ¿no? Ahora le voy a encargar, güerito, que me busque la página del Ayuntamiento de Catemaco. Porque ya el Ayuntamiento de Catemaco, ya, de verdad, yo no sé de qué se trate, no sé pues quién haga, quién organice los eventos del Ayuntamiento de Catemaco, ni cómo le hagan, pero vergüenza les hubiera dado subir esas fotografías a sus redes sociales, ¿eh? Sí, se ve que no tienen idea.
0: Por poco y no van los polis, ¿eh?
1: No, por poco y no va nadie, nadie. O sea,
0: solamente hay policías y alguno que otro personal, ¿no?
1: Fue el personal del ayuntamiento, una sola escuela con, le podemos contar los alumnos.
0: ¿Necesité?
1: El Colegio de Estudios Científicos y Tecnológicos del Estado, el plantel 26 de Catemaco, que si acaso llevaron, no sé, 15 alumnos, fueron un montón. Por ahí creo que es el ayuntamiento, personal del ayuntamiento, sí, porque ahí vemos a Rafa Hernández.
0: Y listo.
1: Y ya. Y that's all. Y that's all. O sea, sí, de mal están en Catemaco, ¿o cómo? No entiendo. No entendí nunca. ¿De verdad? Nada, por acá nos están diciendo, hablando de las celebraciones de los municipios, nos están diciendo que en Santiago ahora van a hacer el Festival del Papalote. Ya lo tenían, ¿eh? Ya hacían un evento con respecto a los papalotes. Ojalá que sí lo hagan, me parece que es una buena opción. Mire, aquí todo lo que contribuya a que la gente tenga este circulante, se genere un poco más de derrama económica, ya sea por el turismo regional, estatal, nacional, internacional, con un festival como el Festival del Globo, con un atractivo como lo sería el Festival del Papalote, que a mí me parece estupendo para que los niños por fin se separen de dispositivos y aprendan a hacer los conocidísimos barriletes acá en la zona. A mí me parece una extraordinaria iniciativa que tiene que ver también con el desarrollo de las ciudades, eso que ni que ojalá arreglaran la 180, también estoy totalmente de acuerdo. En el tramo de Santiago, que es el que está un poco ahí complicadón, pero oiga, Catemaco.
0: Pues, pobre Catemaco.
1: Pobre Catemaco, de
0: tan
1: verdad.
0: Tan lejos de Dios y tan cerca de la mano de Toscano, no puede.
1: Oye, me está recordando a la administración pasada de aquí de San Andrés. Así han de haber dicho aquí. Ay, pobre San Andrés, hace 2 años, 3 años. Pero bueno, mejor vámonos a la pausa antes de recordar cosas feas.
0: Sí.
1: 7 de la mañana, casi las 8. Vámonos.
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3: En Mezcla FM son las 8. En punto. 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

0: 8:05. Oigan, el sábado, bueno, una emoción brutal nos invadió a Villa Eduardo Delgado porque regresamos al Aurelio Vallados a la inauguración del Festival Internacional del Globo 2026. ¿Cuánta emoción y cuánta gente, no, Lalito?
1: Bastante gente, como lo decíamos, ¿no? Lo comentaba yo desde la mañana que estaba al aire el sábado y después en el estadio, con toda la energía que ahí se genera y la emoción de que es la casa, el Aurelio Vallados es la casa del Festival Internacional del Globo de Papel. Por 4 años, pues, sí, si no es que se realizó acá en la Primero de Mayo. Y bueno, muchos globeros aseguraban que no les favorecían en varias ocasiones las condiciones de aire, ¿no?
0: Sí, aparte de que sí no era el mejor escenario, ¿no? Se decidió hacerlo ahí por las cuestiones de la rehabilitación y la remodelación de la Aurelio Vallados, que afortunadamente este año quedó habilitado. Y bueno, pues el arranque de este festival, la verdad es que estuvo muy bien. Ahí algunos contratiempos, igual ayer, ¿no? De repente, rachitas de aire que no permitían que los globeros, pues, arrancaran con el inflado del globo.
1: Ayer sí lidiaron, ¿eh? Ayer sí le sacaron canas verdes a los globeros, al menos el aire, porque no dejaba, ¿eh?
0: Sí, no dejaba. La verdad es que sí, yo el día de ayer no tuve oportunidad, tuve algunas otras cosas que hacer, me lo perdí porque vi que fue muchísima gente, ¿eh? Ahí vi videos, estuve bien atenta, estuve ahí, atenta, vi muchos videos en donde muchísima gente se reunió el día de ayer. Les recordamos que el día de hoy la suelta es en los barrios.
1: Así es.
0: Será en Campeche, en Buenavista y en San Pedro. Si no mal recuerdo, ahí van a ser las sueltas el día de hoy. Yo espero que no llueva para que ahí en Campeche podamos disfrutar de esta suelta de globos. Pero un performance que se realizó ahí el sábado también, por ahí de las 7 de la noche, que daba ya el arranque, el inicio, formal, la participación de varios ballets que tuvieron a bien colaborar para este performance y que, bueno, pues también mostraron parte de la cultura veracruzana y de lo que se hace aquí en San Andrés. Por ahí nuestra compañera Lupita Cagal también estuvo ahí presente bailando. Mucha gente que llegó al Aurelio Vallados, el globo nocturno de los brasileños, ya sabe usted que siempre, bueno, pues espera para que sea el cierre de los días. Y el día de ayer, después de lo que pasó ahí en el Aurelio Vallados, que empezó la lluvia cerca de las 8:30 de la noche, ¿no, Lalo?
1: Sí.
0: Más o menos. Se fue todo el mundo al centro para el concierto de Pablo Montero.
1: Sí, ayer domingo se disfrutó, se vino el aguacero, la güera, salimos por pierna y bueno, mucha gente al parque central. De hecho, ya empezaba como que poco a poco la gente a salir. Yo creo que ya iban a disfrutar de lo que se iba a realizar acá en el centro de la ciudad. Y bueno, los globos nocturnos quedaron pendientes.
0: Sí, con la lluvia ya no se...
1: Seguramente el miércoles va a ser una suelta.
0: Sí, tremenda, tremenda. Hay que prepararnos porque yo creo que va a terminar algo tardecillo, algo tardecillo precisamente por esta suelta que...

0: que se va a realizar el próximo miércoles ahí en el Aurelio Vallados nuevamente. Así es que lo esperamos, hay actividad hoy en los barrios, el día de mañana, la celebración del grito, donde cierra en esta verbena popular que se hace cada noche de grito, va a cerrar la Sonora Dinamita, para ahí el dancing. Y ya, bueno, pues pues ya el miércoles nos veremos ahí en el Aurelio Vallados. Yo creo como por ahí de las 3, 4 de la tarde, ¿no?
1: Sí, más o menos, es la hora.
0: Hay que enterrar. Estimada. Sí, hay que enterrar machetes, tijeras, cuchillos, de todo, ¿eh? De todo para evitar que llueva.
1: Así es.
0: Pero bueno, en este marco de la inauguración, la secretaria de Cultura del Estado de Veracruz, Xochitl Molina González, presenció esta inauguración y se dijo muy asombrada de la riqueza cultural que tiene el municipio.
2: Tengo la mejor de las impresiones de esta edición del Festival Internacional del Globo de Papel en San Andrés, Tuxtla. Realmente es impresionante la creatividad que tienen todos los globeros y que además ya están certificados. Decirles a todos los visitantes, a los turistas, para que este fin de semana su destino sea aquí en San Andrés, si vengan, que tenemos una riqueza cultural impresionante. Tenemos música, gastronomía original de nuestros pueblos, tenemos también pues una gran biodiversidad, tenemos cerca el mar, así que vengan a San Andrés Tuxtla, vengan a disfrutar del Festival Internacional del Globo, que todos los prestadores de servicios, hoteleros, restauranteros, están listos, preparados para recibir a todos. Vengan, es San Andrés Tuxtla, es cultura, es tradición, y desde lo que nos han mostrado, vemos esta grandeza, esta identidad que los niños, los adultos, los jóvenes están haciendo, pues esta armonía de sentido de pertenencia, de decir estos somos cultura, somos tradición.
0: Pues así estuvo de contenta la secretaria de Cultura. Por ahí estuvieron el alcalde, por supuesto, el cabildo, estuvo Andrea Vargas, la presidenta del DIF, estuvo también la directora del Tecnológico, estuvo el director del Tecnológico de Alvarado, estuvo Norberto Tepach, que es encargado, si no mal recuerdo, de la Escuela Es Nuestra a nivel regional o a nivel estatal. Vaya, mucha gente se congregó para ver justo este arranque del Festival del Globo. Y ahí también tuvimos a bien platicar con Josué Cejespejo, que nos dijo que se mantiene el operativo de Fiestas Patrias y el Festival de Globos aquí en el municipio. Los rondines y las guardias de los elementos de seguridad también permanecen.
3: Bueno, por indicaciones del alcalde, se tiene este operativo correspondiente a las Fiestas Patrias y principalmente al Festival del Globo 2026. Es un operativo en conjunto, ¿no? Estamos hablando de que hay una fuerza de tarea grande en cuestión de seguridad, policía, tránsito, protección civil, bomberos, Cruz Roja, diferentes corporaciones que estamos involucrados. Hablando en suma, estamos llegando a más de 200 efectivos en total, pero sin embargo, como ustedes lo saben, bueno, pues el fuerte también, pues es todo el personal voluntario y todo el personal pues también que labora en el ayuntamiento, pues para llevar a cabo esta festividad en orden, en paz, y bueno, con toda la seguridad para que la población disfrute el Festival del Globo. No, seguimos, hay una guardia específicamente para atender a la población, aquí tenemos un sector contando a los voluntarios, igual pues la policía sigue en su normalidad con sus rondines, tránsito también tiene sus mismos operativos, pero bueno, se despliega y se redoblan los esfuerzos en cuestión técnicamente, pues de que se tiene que duplicar turnos, ¿no? En esta ocasión, bueno, pues se están cubriendo tanto la ciudad como el Festival del Globo.
0: Así las cosas, también nos dijo, bueno, pues algunas recomendaciones para los artesanos globeros, llamó a respetar las temporadas de sueltas de este tipo de arte, así como también a seguir actualizándose en cuanto a la técnica para evitar incidentes en la zona.
3: Sí, bueno, principalmente que notifiquen los días de suelta, asimismo también, pues que sigan utilizando ya la tecnología nueva, hablando de artesanía o forma de poder hacer que el que se eleve este globo de papel, bueno, pues que sigan esa misma línea, que sigan capacitándose, que ocupen sus implementos en el caso de gas LP, que esté seguro, que sus mangueras y sus boquillas, pues cumplan con la norma, y principalmente, pues que no, lo hagan durante la temporada que corresponde, pues precisamente a este tipo de actividades, ¿no? Sí, siguen sacando, soltando globos fuera de temporada, y pues obviamente, tanto como las cuestiones climáticas, como también los usos y costumbres, hablando de la agricultura, pues también tienen sus periodos, así que bueno, pues debemos de respetar esos espacios también para evitar incendios principalmente.
0: Y bueno, la noche de ayer se registró un incidente menor, afortunadamente menor, digo, las autoridades estuvieron allá en la comunidad de Pisizapan, que justo preguntábamos por esa comunidad el viernes, me acuerdo perfecto. Pisapan. Y bueno, ayer platiqué por la noche con Josué Ceja Espejo, me comentaba, mire, es más, voy a leer justo lo que platicaba con él. Solo se quemaron, que no estamos minimizando el hecho, ¿verdad? Unas palmas, ellos mismos, los habitantes de las casas apagaron el fuego de las palmas, son de estas casas que tienen palmas como techo, y bueno, pues estaban valorando, los cuerpos de emergencia estaban valorando una crisis que tuvo por ahí, un habitante de esto, pero pues afortunadamente no pasó a mayores. Es un riesgo que, bueno, pues se corre desafortunadamente, aunque la técnica de la parafina evita que se generen mayores inconvenientes, porque bueno, pues porque al momento de bajar pues ya la parafina es más rápida para que se apague. Sin embargo, bueno, pues esta situación se presentó el día de ayer. Vicky Méndez Onofre, buenos días, ¿cómo estás? Qué gusto saludarte. Oigan, por ahí nos dicen que en la colonia Encantada no hay agua, déjenme también reenviar su mensaje, como no, con mucho gusto lo voy a hacer llegar al personal de la CEMAPS. Y bueno, por otro lado, ay, espérame tantito, es que esto está... Oigan, por otro lado, allá en Acayucan, el alcalde Raúl David Salomón García entregó 4 camiones recolectores de basura, esto a la Dirección de Limpia Pública.
4: Muy contentos de poder hacer esta contribución. La verdad es que, pues, para nosotros es un orgullo, un gusto de estar entregando 4 camiones recolectores. Estos camiones están clasificados como orgánicos e inorgánicos en coincidencia con lo que nosotros estamos haciendo, que es el proceso de concientización para que la gente empiece a separar los residuos. Yo creo que hay algunas cosas que separan a las ciudades o a los municipios más desarrollados de los otros. Y una de las cosas que sin duda separa o hace esa nomenclatura es que los ciudadanos seamos conscientes de que lo que consumimos le produce al medio ambiente una huella, y más aún que estemos tratando de reducir esa huella. Por eso estamos tan contentos hoy de estarle entregando esto al pueblo. No es solamente los recolectores, porque los recolectores, si no hay proceso de concientización, pues es la misma cosa. Estamos contentos porque al mismo tiempo que entregamos camiones, estamos entregando también dignificación para el grupo de limpia pública, estamos también entregando otras herramientas, estamos limpiando el predio donde se pretende que poco a poco se consolide la recicladora, estamos además teniendo reglamento, que también es todo un proceso para tener un reglamento, además estamos trabajando con muy de cerca con SEDEMA, con SEMARNAT, para que estas medidas que nosotros hemos decidido emprender, pues se conviertan en una realidad en Acayucan.
0: Fíjense cómo todos ya le están apostando a la separación de la basura, Poco a poquito estamos como que queriendo entrar a este tema de la separación de basura. Yo espero que las autoridades encuentren en la ciudadanía toda la disponibilidad para hacerlo. Ojalá de verdad así sea. Nos vamos a la pausa. Al regreso, Sergio Herrera Montano.
5: 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En Mezcla FM son las 8 con 18 minutos. 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

0: Ya estamos en la sección policíaca de Café Noticias y algo más.
1: Tenemos información importante en materia policíaca. Y bueno, es que la noche de ayer sobre el Boulevard 5 de Febrero se registró un aparatoso accidente en el carril de sur a norte. Se trató de un choque por alcance entre una camioneta Nissan color gris oscuro y un automóvil Volkswagen Virtus color gris plata. De acuerdo con reportes obtenidos en el lugar de los hechos, el conductor de la camioneta aparentemente se descuidó y no guardó su distancia, lo que provocó el impacto contra el Volkswagen. Tras el choque, el automovilista afectado permaneció en el punto, mientras que el presunto responsable detuvo su marcha a unos metros, fuera del área de rodamiento. Debido a que los daños fueron cuantiosos, principalmente en el coche, los involucrados no llegaron a un acuerdo inmediato. Por ello, solicitaron la intervención de la Guardia Nacional División Carreteras para el deslinde de responsabilidades. Al sitio también arribaron elementos de la policía local para tomar conocimiento de los hechos. Pues bien, muchas veces el descuido, la falta de concentración o el ir manipulando un teléfono móvil son una de las causas o son unas de las causas que originan este tipo de percance, es decir, de choques por alcance y de otra índole. Y bueno, el día de ayer pues no fue la excepción, no llegaban a ningún acuerdo y es que bueno, sí, se miraba aparatoso el impacto en el vehículo Volkswagen Virtus. Y bueno, pues el propietario y conductor de esta unidad pues exigía la intervención de la autoridad, en este caso de la Guardia Nacional, y bueno, mientras que la otra parte también solicitaba la presencia de la aseguradora para la reparación de los daños.
2: Pues sí, ¿no? Que es lo conducente, ¿no? Llamar a tu seguro para saber qué es lo que va a ocurrir.
1: Así es. Y bueno, pues como en el caso de Corte estamos observando, ¿no? No todos llevan una misma línea, otros que quieren pues pasarse por la derecha principalmente para adelantar, pero pues no se puede, sí, no se puede, sí. Y bueno, esto origina los percances viales.
2: No conducimos, manejamos.
1: Así es. Sí, son dos cosas muy distintas.
2: Sí, diferentes totalmente.
1: Y bueno, usted acaba de comentar el día de ayer a través de las redes sociales, bueno, manifestaban lo que estaba aconteciendo en Pizapan, esto pues perteneciente a este municipio de San Andrés Tuxtla, como ya mencionamos la vez pasada, es cerca de la otra comunidad que se llama Ocelota, para que tenga más o menos una idea. Y bueno, pues responsabilizaban, ¿no? Y digo responsabilizaban porque pues decía que este siniestro se había originado por la caída de un globo, ¿no? Sin embargo, bueno, la forma en que pedían el auxilio, pues pues sí, era bastante urgente y de cómo se estaba llevando a cabo. Sin embargo, al llegar las corporaciones de emergencia, pues lograron el enfriamiento, ya que los pobladores lograron pues sofocar a tiempo esta conflagración. Entonces, bueno, sí hubo, y pues era de esperarse, es una casa construida con palma seca. ¿Sí? Sin embargo, bueno, sí hubo daños materiales, pero pues no pasó a mayores. En cambio, bueno, también se mencionaba de que hubo personas con crisis nerviosa. Sí, sí, sí. No hubo otro tipo de hecho que...
2: Por eso en redes no es tan bueno. Miren, a veces recurrimos a las redes sociales como a la forma más rápida. Sí, sí, no es un secreto que a veces la información corre mucho más rápido. Pero cuando uno ve la publicación, uno se alerta y piensa que está en llamas todo o que algo más pasa, ¿no? Y entonces alertan a la ciudadanía y se pueden generar crisis nerviosas en varias personas, no solo en las afectadas. Entonces hay que tener mucho cuidado al momento de publicar.
1: Así es, y bueno, con eso no se quiere minimizar el hecho. Sin embargo, sí existió y sí se está dando a conocer, pero no de la gran magnitud en la que describían pues lamentable suceso donde hubo pérdidas materiales. Mientras tanto, ayer a muy temprana hora se registró una aparatosa salida de camino de un auto Honda blanco sobre la carretera federal 180. Los hechos ocurrieron en el tramo Catemaco Juan Díaz Covarrubias a la altura del kilómetro 154 más 600 entre las comunidades de Laguneta y Zapuapan de Cabañas, pertenecientes al municipio de Catemaco. El conductor del vehículo, identificado como César López Bustamante y vecino de Zapuapan, relató que perdió el control debido a la densa neblina que imperaba en la zona. Esto provocó que el auto se saliera de la cinta asfáltica e impactó contra un talud de tierra. Al sitio arribaron de inmediato paramédicos de Protección Civil para brindar los primeros auxilios. Afortunadamente, el automovilista solo sufrió golpes leves que no ponen en riesgo su vida. Finalmente, oficiales de la Guardia Nacional División Carreteras tomaron conocimiento de los hechos para deslindar responsabilidades. Y pues sí, a esa hora de la mañana, licenciada, pues había bastante neblina, un buen tramo, y bueno, manifiesta este conductor que debido a ello pues perdió el control, se salió del área de rodamiento y se impactó contra el alud de tierra que se encontraba sobre su costado derecho.
2: Afortunadamente lo puede contar.
1: Así es, sí, de inmediato pues llegaron las corporaciones para auxiliarlos. Por otro lado, elementos de la Secretaría de Seguridad Pública persiguieron a los tripulantes de una camioneta Ford Ranger negra, quienes huían a toda velocidad. El despliegue terminó en el cruce de las calles Galeana y Fernando Gutiérrez Barrios, donde el mal estado del camino obligó a los delincuentes a abandonar la unidad. De la camioneta bajaron dos hombres y una mujer, quienes corrieron en distintas direcciones, metiéndose a predios abandonados y casas de los vecinos para lograr escapar. Aunque la policía montó un fuerte operativo de búsqueda, los infractores lograron huir. Al revisar el vehículo, las autoridades encontraron una sorpresa. Las placas eran de Chiapas, sin reporte de robo, pero en la batea cargaban una motocicleta presuntamente robada.
2: Ándale.
1: Esta motocicleta fue robada horas antes en el municipio de Oluta. La moto no tenía reporte en la fiscalía porque los dueños apenas iban a denunciar, pero el reporte preventivo a los servicios de emergencia salvó, pues, este hecho.
2: Es decir, ahí fue cuando detectaron que la moto podía ser robada y es cuando hacen la detención.
1: Así es, porque se hizo el reporte, pudiéramos llamarle preventivo, para posteriormente poner la denuncia formal.
2: Y qué importante es que hayan ido a denunciar.
1: Sí, porque si utilizan esta misma unidad para delinquir, bueno, pues aquí el responsable sigue siendo el propietario de la unidad.
2: Así es.
1: Y bueno, la camioneta quedó a disposición de la fiscalía, mientras que la motocicleta fue resguardada por la Secretaría de Seguridad Pública a la espera de que el dueño legítimo presente sus papeles y se la pueda llevar a casa. Por otro lado, ayer por la tarde, sobre la autopista Latinaja-Cosamaloapán, en el tramo comprendido entre el municipio de Isla y Acayucan, pobladores saquearon la mercancía de un tráiler que se estaba incendiando. Los hechos ocurrieron a la altura del kilómetro 152 con dirección a Acayucan, sitio hasta donde llegaron los servicios de emergencia. De acuerdo a datos dados a conocer, el incendio inició en la parte de la cabina, la cual quedó completamente calcinada, alcanzando el fuego parte de la caja. Momento que aprovecharon los pobladores para abrir la caja del tráiler con razón social Castores y bajar la mercancía. Se logró saber que la pesada unidad de transporte llevaba alimentos para perros y gatos. En relación al operador, se logró saber que salió a tiempo de la cabina y se retiró del lugar. Y en más información, un macabro hallazgo movilizó a las fuerzas de seguridad la tarde de ayer domingo en Coatzacoalcos. Vecinos de la colonia Frutos de la Revolución alertaron sobre un cuerpo sin vida dentro de un taxi abandonado. El vehículo, un Nissan March con número económico 3412, estaba estacionado en la calle Otón Blanco. Al revisar la unidad, policías y militares confirmaron que en el interior había un cadáver masculino envuelto en bolsas negras. La zona fue acordonada de inmediato por las autoridades para preservar la escena. Más tarde, peritos de la fiscalía realizaron el levantamiento del cuerpo y lo trasladaron al servicio médico forense. Hasta el momento, la víctima sigue sin ser identificada, aunque se sospecha que podría tratarse del chofer de la unidad. Las investigaciones ya están en marcha para dar con los responsables. Pues bien, pues trascendió en un principio en las redes sociales, posteriormente llegaron las autoridades, en este caso las corporaciones de seguridad, tanto estatal como municipal, así como federales, y bueno, pudieron confirmar que se trataba de un cuerpo desmembrado.
2: Qué barbaridad, Sergio, lamentable lo que ocurre, no solamente en el estado.
1: Sí. Y bueno, ya hemos venido dando a conocer estos hechos violentos allá en Coatzacoalcos. Y ya para finalizar, un trágico hallazgo conmociona al municipio de Nogales. El cuerpo de un adolescente de 17 años fue encontrado sin vida flotando en las aguas del balneario de La Laguna. Los hechos ocurrieron la noche de ayer domingo alrededor de las 7:30. Visitantes del lugar se percataron de la presencia del cuerpo y llamaron de inmediato al 911. Al sitio llegaron paramédicos de protección civil y policías locales. Tras rescatar el cuerpo, confirmaron que el joven ya no contaba con signos vitales, por lo que la zona fue acordonada. Mientras que las autoridades ministeriales realizaron las diligencias, personas en el lugar se identificaron como familiares de la víctima. Sin embargo, el cadáver fue trasladado al servicio médico forense para la necropsia de ley y determinar las causas exactas de la muerte. Corresponderá a la Fiscalía General del Estado esclarecer si se trató de un accidente o un hecho delictivo. Pues bien, en ese balneario denominado La Laguna es donde fue encontrado este joven y se desconocen las causas hasta el momento. Será a través de la necropsia que se logre saber, así como su identidad.
2: Pues ya, esperaremos resultados.
1: Fue lo más importante en materia policiaca.
2: Muchas gracias, Sergio. Nos escuchamos y nos vemos el día de mañana.
1: Buenos días.
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0: Oiga, estamos de regreso y mire, empieza una época del año en donde hay que tener mucho cuidado. Hay que tenerlo siempre, pero en particular a partir de este trimestre. Cuatrimestre. A partir de este cuatrimestre hay que ser muy cauteloso. Se están incrementando los fraudes a través de mensajes de texto, mensajes de WhatsApp y llamadas telefónicas. La titular de la Condusef aquí en Veracruz, Sharon Albornoz, hizo un llamado a la población para mantenerse alerta y evitar abrir enlaces sospechosos o proporcionar información personal y bancaria, ya que los delincuentes utilizan estos medios para engañar a sus víctimas y obtener sus datos. Por favor, no lo haga.
1: Este comunicado en específico va un poco relacionado al tema de los virus que se están haciendo llegar a través de mensajes de texto, a través de aplicaciones por teléfono, justamente porque se ha detectado un incremento en la cuestión de fraudes por medio de virus, es que se están emitiendo esas alertas en donde Condusef pide que se extremen precauciones para no abrir o no acceder a enlaces que nos lleguen a través de mensajes de texto, mensajes de WhatsApp, a través de llamadas, o que a lo mejor nos dé algún tipo de alerta de en donde nos están advirtiendo que hay algún cargo, que hay una compra, que a lo mejor tuvimos una multa, que es un paquete que no puede entregar cuando no estamos esperando ningún paquete. Realmente todo este tipo de mensajes de texto, de llamadas, de correos electrónicos, nos está tratando de robar información para que pueda acceder a nuestras tarjetas de débito o crédito, o a su vez a la aplicación móvil para que pues nos puedan tomar dinero, o inclusive dejar con algún tipo de deuda por utilizar créditos que ya están preaprobados en nuestra aplicación.
0: Hay que tener mucho cuidado, la verdad es que sí han llegado mensajes o de repente nos pueden agarrar en nuestros 5 minutos de distracción y no darnos cuenta de que estamos proporcionando información que no debemos dar. Por favor, tengan mucha cautela. Si usted tiene dudas con algún tipo de información, mejor marque usted al 01800 o mejor aún vaya a la sucursal. Por cierto, se están también haciendo cargos a sus tarjetas que no son de usted, y mire que ya van varias personas que me lo comentan, que de repente abren su aplicación para checar alguna cosa o hacer alguna transacción y de repente ven una cantidad de dinero que no es la que ellos tenían. Hay que estar muy atentos, las tarjetas ya se pueden bloquear de forma momentánea. Usted llega a pagar después y ahí, bueno, pues usted puede activar su tarjeta. Tenga mucha precaución, conozca los mecanismos que existen para evitar que cualquier cosa lo sorprenda. Ya que estamos hablando de estos temas, la funcionaria también explicó que al ingresar a esos links, los delincuentes pueden obtener información que les dé acceso a las cuentas de banca móvil de las víctimas, disponer del dinero e incluso tramitar créditos preevaluados a su nombre.
1: Se han identificado diferentes casos en donde vienen a consecuencia de estos tipos de fraudes, entonces se está reforzando esta comunicación, se está reforzando esta difusión de que la población tenga más precaución al momento de utilizar sus aplicaciones, sus teléfonos celulares, porque se han estado incrementando los mensajes en donde se hacen pasar por el banco o en donde quieren obtener información personal y bancaria de los usuarios a través de estos enlaces o de estos códigos o de estas aplicaciones.
0: Tengan mucho cuidado, porque después también es engorroso pedir la recuperación del dinero, así es que hay que ser muy precavidos. En otros temas, continúa el flujo de migrantes por la zona sur del estado. Esto pese a la política migratoria de los Estados Unidos, ahora están prefiriendo quedarse y asentarse en México. Esto lo expuso el padre Ramiro Baxin Ixtepan de la Pastoral de Migrantes de la Diócesis de San Andrés Tuxtla.
2: En este día estamos haciendo una gran kermés con causa, ¿verdad?, para ayudar en el trabajo o en la obra que realizamos en la Casa del Migrante con nuestros hermanos extranjeros. Y hoy estamos recaudando fondos para seguir con esta obra, aquí en el parque de Acayuca, ¿verdad? Que está aquí enfrente de la parroquia San Martín Obispo. Aquí estamos y ofreciendo distintos tipos de alimentos y sanos y muy bien cuidados en cuestión de higiene. Bueno, yo creo que sigue siendo paso desde que tenemos la nueva administración en Estados Unidos con las nuevas políticas migratorias, pues se ha detenido este paso. Ha sido mucho más prudente el paso de los migrantes por nuestro país, y de manera especial aquí en Veracruz. No los vemos, pero ellos siguen pasando, ¿ah? Hemos escuchado algunas caravanas que se han levantado en Tapachula para llegar a Ciudad de México, pero tristemente no han llegado porque en el camino estas caravanas pues ya no se les permite seguir. Entonces, bueno, pues nuestros hermanos avanzan bajo sombra, llamaríamos, bajo sombra están caminando, pero su objetivo sigue siendo llegar a Estados Unidos, aunque ahora para algunos hermanos extranjeros el objetivo ya no está siendo Estados Unidos, sino México.
0: Así las cosas con los migrantes en nuestro país. Sí, yo creo que cada vez vemos más gente de otros países que se quedan y que se asientan aquí justamente en México.
3: Ya incluso en muchos medios o en distintos puntos de las conversaciones ya se le maneja como el sueño mexicano, más sí, que como el sueño americano, ¿no?
0: Sí, sí, sí. La verdad es que ya ante la dificultad de llegar a los Estados Unidos y ante las políticas migratorias de este hombre, bueno, pues muchos prefieren quedarse en México y conseguir pues mejorar sus condiciones de vida. Aunque, bueno, pues todos estamos luchando por lo mismo. Oigan, retomando las actividades del Festival Internacional del Globo, el día de hoy estará siendo inaugurada la exposición pictórica Los Globos de Papel, tan nuestros como de México. Esto va a ser en el Parque Central a las 10 de la mañana. Después habrá la charla El Globo a través del tiempo de San Andrés para el mundo. La imparte el cronista de la ciudad, el maestro Sixto Carvajal. Esto será en la sala de Cabildo a las 12 horas. Y a las 4 de la tarde en la explanada de los barrios habrá suelta de globos en el barrio Campeche, en el barrio San Pedro y en Buenavista. ¿Dónde serán las partes planas en las explanadas de los barrios? ¿Dónde? En Campeche sí me queda claro que es ahí subiendo para ir como hacia la casa de Lupita. Ah, no es cierto. Pues en la parte plana, que yo creo que es lo más adecuado. Pero ¿y cuál es la parte, la explanada del barrio San Pedro? Bueno, es que San Pedro es para acá, como para el panteón, por ahí está el asunto. Si alguien sabe, que nos mande un mensajito y nos diga dónde es la parte, la explanada del barrio San Pedro y del barrio Buenavista, por favor, para que la gente que quiera ir, que viva cerca de ahí o que le quede cerca ese lugar, pues pueda ir a la suelta. Y en la noche va a haber un concierto con Natalia Sosa, a quien le envío un saludo. Tuve oportunidad de platicar con ella, de entrevistarla ya en dos ocasiones. Originaria de aquí de San Andrés Tuxtla, mire qué orgullo que venga para acá a cantar. Va a estar en el Parque Central Sebastián Lerdo de Tejada a las 8 de la noche, así es que no se lo pierda, por favor. Conciertazo, tiene una versión de Él Me Mintió. Ella estuvo en La Voz y cantó una versión de Él Me Mintió de Amanda Miguel. No, hombre. ¿Qué le ando yo platicando? Pero bueno, así las cosas. Y ya que estamos hablando otra vez del festival, Alberto Cházaro, de la Dirección de Impulso Económico, destacó que el Festival del Globo se ha convertido en un evento que genera una importante derrama económica.
4: En cuanto al movimiento que se está teniendo, nosotros que estamos a través del área de impulso económico que nos representa la licenciada Nidia Fernández Medel, nos hemos dado cuenta o tenemos la información de los prestadores de servicios que sí, los compañeros hoteleros tienen algunos un 80%, algunos un 70% o hasta el 100%, algunos en ocupación hotelera. En restaurantes, pues sí hay algo de movimiento, sí tenemos algo de movimiento y sí hay una gran derrama económica. De hecho, ayer que fue la inauguración Revolución ayer sábado, que por cierto fue un gran espectáculo que vivimos los sanandrescanos y todos los agentes que nos visitaron. Estuvo muy, muy, muy padre, muy bonito, lleno total. Sí, estamos muy contentos y de que sí hay muy buena derrama económica para la zona, ¿no? Los restaurantes, las personas que venden en el centro, a los comerciantes anoche, pues ahí se comentaba acerca de unos 20 millones de pesos, yo creo más o menos un aproximado que haya un derrame que deje este festival.
0: Sí, afortunadamente está este festival generando esta derrama tan importante en este mes, que se considera un mes bajo, Había flujo, había circulante, claro, por supuesto, por la celebración de las fiestas patrias, pero hoy los globeros que vienen también generan derrama económica, ya sean locales, extranjeros, nacionales, todos ellos generan derrama, y la gente que busca pues justamente venir a ver este festival. Oigan, y antes de pasar a la sección del Jaranas, antes de irme a la pausa, le quiero recomendar dos cosas. La primera de ellas, aprovechando el mes en el que se busca prevenir el suicidio, ayer me tocó ver una película en Prime que se llama El Hijo. Y créame que sí, nos pone a reflexionar, nos pone a pensar. Nos pone un poco tristes y también como padres nos pone un poquito contra la pared al momento que tomamos decisiones que tienen que ver con la integridad de nuestros hijos, pero que siempre las pensamos pues por su bienestar, ¿no? Entonces, si usted puede ver la película, por favor, véala, chéquela, está en Prime, se llama El Hijo. Tenga mucha discreción con los pequeños, por favor, a pesar de que no tiene imágenes muy, muy, muy específicas. Bueno, pues sí, habrá que tener cuidado, pero véala, por favor. Y otra recomendación que quiero hacerle es que escuche a Celine Dion. Anoche esta cantante canadiense nos dio una clase magistral, pero magistral, de lo que es la resiliencia y el querer hacer las cosas que nos gustan a pesar de todo. Celine Dion estuvo alejada de los escenarios 6 años, esto por una enfermedad que se llama síndrome de la rigidez, que le provocaba dolores y espasmos tremendos en el cuerpo. Hay un documental, de hecho, que le hicieron a Celine Dion, por esta enfermedad, una enfermedad que la tiró. La historia de Celine Dion en general es a veces increíble, pero es impresionante. Y entonces el día de ayer retoma actividades con un concierto en París, en donde alcanza una nota que de las que más trabajo le cuesta. ¿Tienes por ahí lo que ocurrió con Celine Dion, el güerito? ¿No? Si me haces favor, Celine Dion, concierto París 2026, septiembre de 2026, ayer regresó a los escenarios. Y usted no lo va a poder ver porque nada más le vamos a poner ahí el pedacito en donde alcanza una nota, evidentemente con algún con menor tiempo del que la alcanzaba antes, pero alcanza una nota, y seguramente Güero va a ver el video, en donde incluso ella misma se sorprende de esa potencia de voz que trae, después de 6 años y después de haber vivido lo que vivió. A ver si tenemos ahí el pedacito para que usted lo comparta. Ahí está. La verdad es que yo me sorprendí. De hecho, hay videos en los que hacen la comparativa del 2020, 2000. Es en París, exactamente es en París. Por ahí ya abuelito lo está. Ahí está. No, pero la canción que interpreta es All by Myself, que es uno de sus clásicos. Se llama All by Myself. Pero sí, no, de verdad, créamelo. Le mando saludos a Héctor Carballo, que es súper fan de Celine Dion.

0: cara de güero no la pudo usted ver, pero incluso Celine Dion voltea a ver a su director de orquesta como diciéndole, llegué y aguanté, que ya no aguanta el mismo tiempo, pero sostuvo la nota magistralmente después de 6 años, después de estar tirada en cama, después de haber contado que bueno, pues sus hijos la abrazaban y la sostenían en las noches en las que pasaba un dolor inmenso, pero de verdad inmenso. Esta mujer regresó a los escenarios y me parece que esas son historias de resiliencia, de luchar por la salud, de estar ahí, que valen la pena ser contadas y ser compartidas. Gracias a quienes nos dicen dónde está la explanada de Buenavista. Por aquí nos están comentando, aguántame tantito. Buenavista es el parque de la colonia, y en Barrio San Pedro es entre Juárez y Manuela de la Cabada. Ah, ok, pues ahí va a estar, ahí estarán soltando los globos en Campeche, pues es subiendo justamente la calzada. Ahí, terminando la calzada, ahí es la parte plana. Un servicio social: se busca una carriola perdida en un taxi de San Andrés. Apelo a la buena voluntad de la comunidad. El día de ayer olvidamos la carriola de mi bebé en la cajuela de un taxi tradicional en San Andrés, Tuxtla. ¿Taxi tradicional? ¿Ya hay de otros taxis o cómo? Bueno, fue antes de llegar al barco del bienestar que está por el Conalep, y nos llevó a la calle Campesinos en la colonia Emiliano Zapata aproximadamente a las 6:45 de la tarde. Es una carriola negra modelo Donna, autoasiento infantil convertible a carriola. El chofer es un señor delgado. Es el medio de transporte de mi bebé y nos urge recuperarla. Si tienen alguna información, no sean malitos, tráiganla acá a Mezcla y nosotros nos encargamos de darla a las personas indicadas. Ojalá que la recuperen, de verdad lo deseamos.
1: Licenciada, y antes de pasar al corte comercial para irnos con de todo un poco, hoy es lunes, ¿eh? Pensé que era jueves. No. Felicidades, licenciada, felicidades, ganó, a Lupita, a todos los que hoy pues hacen esta labor de hacer radio. Hoy es el Día del Trabajador.
0: Hoy es el Día Trabajador de la Radio y la Televisión, hoy es Día del Locutor, hoy nos toca celebrar. Hoy a ver cómo nos celebramos
1: todos los que son parte de esta.
0: Y a los que trabajan también en otras estaciones de radio, también les mandamos felicitaciones, cómo no, que disfruten el día. Miren que es una enorme ventaja hacer lo que nos gusta y que nos paguen por ello.
1: Así es.
0: Muchos lo pensamos desde incluso chiquitos, el caso del güero, algunos otros ahí cuando fuimos creciendo, pero es una enorme bendición, un privilegio hacer lo que nos gusta. Felicidades a todos.
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3: En Mezcla FM son las 8:53.
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1: ¿Cómo se llama esa canción?
2: Mi gusto es, ¿no? ¿No, no es esa?
1: No, puño de tierra.
2: Ah, un puño de tierra.
0: No más, un puño de tierra. Oigan, y es que hoy, señoras y señores, es día...
2: ¿De qué?
0: Del charro.
2: Del charro, sí, cierto. También es día del charro.
0: Y no nomás de cuando te dicen, hey, charro.

0: ¿Qué mejor que con el charro de México, don Antonio Aguilar?
1: Sí.
0: Que se llamaba, tenía como 7 nombres.
1: ¿Cómo se llamaba Antonio Aguilar? Bueno, síguele, yo no lo sé, busco. Yo lo busco.
0: José Vargas, Antonio de Aguilar, de no sé qué cosa, del Sagrado Niño y Santo Atocha de Jesús, de Poncio Pilato y Gómez. No, tenía un nombre.
1: Ay, con razón, Angelita.
0: Un nombre largo.
1: José Pascual Antonio Aguilar Márquez Barraza.
0: Así se llamaba.
1: Así se llamaba. Yo ni sabía.
0: Y Ancina, quiero que le diga.
1: José Pascual Antonio Aguilar Márquez Barraza. ¿Qué onda con la vida?
0: Sí, así. Pero fíjate, hoy, señoras y señores, conoceremos un poco acerca de este arte nacional, ya que estamos en esta celebración de septiembre. Hoy, 14 de septiembre, Día Nacional del Charro, desde 1934, mira, decretado por el presidente Abelardo Rodríguez. La idea fue darle fiesta propia a los charros un día antes del grito, para que pudiera desfilar el 16 ya uniformados.
1: Medio cruditos.
0: Ya crudones, ¿no?
1: Medio cruditos.
0: Fíjate, la historia empieza antes de 1931-1932. Pascual Ortiz Rubio declara el traje de charro símbolo de la mexicanidad.
1: Ah, sí.
0: Pascual Ortiz Rubio.
1: Ay, que luego hay unos carísimos, ¿eh?
0: Está más barato vestirse de novio que vestirse de charro.
1: Sí, la verdad que sí.
0: 150 mil pesos.
1: No, y es poquito.
0: Sí,
1: y
0: sí.
1: Es poquito.
0: Mínimo
1: y es poquito,
0: 150 mil pesos.
1: Y es poquis.
0: En 1933 se funda la Federación Mexicana de Charrería, de 1940 a 1946. Manuel Ávila Camacho la declara oficialmente deporte nacional. Wow. Y en el 2016. La UNESCO la declara Patrimonio Cultural Inmaterial de la Humanidad. No,
1: órale,
0: es poca cosa.
1: No.
0: La charrería, para aclararlo, no nació en Jalisco, nació en Hidalgo.
1: Ándale.
0: En las haciendas ganaderas de la colonia.
1: Bueno, Hidalgo se lleva todo, también se supone que ahí nació el fucho, ¿no?
0: ¿El qué?
1: El fútbol.
0: ¿El fútbol?
1: Sí, algo importante ahí del fútbol ahí en Hidalgo, ¿no? Sí, no, algo.
0: Sabe.
1: Ah, bueno, ahorita síguele, ahorita
0: sí,
1: lo busco.
0: El fútbol, sí.
1: Te brincó así.
0: El fútbol lo inventaron los ingleses.
1: Déjame, checo qué pasó. Okay.
0: La charrería nació en Hidalgo, en las haciendas ganaderas de la colonia, donde los vaqueros mestizos e indígenas que cuidaban ganado empezaron a hacer competencias de destreza para ver quién lazaba mejor. Tras la revolución, las haciendas desaparecieron y, para no perder la tradición, en 1920, en Guadalajara, Silvano Barba, Inés Ramírez y Andrés Cermeño fundan Charros de Jalisco, la primera asociación organizada. ¿Ahora sí?
1: Ahora sí, le voy a aclarar.
0: Pues básicas.
1: El fútbol en México nació en el estado de Hidalgo a finales del siglo XIX. Okay. Mineros británicos, trabajadores de origen inglés provenientes de Cornwalls, llegaron a las minas de plata en Pachuca y Real del Monte. Los mineros trajeron el balón y comenzaron a jugar partidos informales como distracción tras sus jornadas bajo tierra. ¿Ya ves? Por eso dije que ahí había nacido. Faltó agregar en México. Perdón,
0: sí.
1: Sígale.
0: Orray. Y fíjese nada más, legalmente los charros son reserva del ejército mexicano, por eso desfilan cada 16 de septiembre. Pues es como los rurales, ¿no?
1: También. Oye, pero ya quedan más poquitos charros. Ya
0: sí,
1: no
0: ya
1: hay tanto,
0: no.
1: Ya no hay gente que practique mucho la charrería.
0: Aquí en el lienzo de Santiago, sí, todavía.
1: En Santiago la práctica de la charrería sigue siendo bastante recurrida.
0: Ajá.
1: Pero ¿cuántos participantes hay?
0: No,
1: yo conozco muy por ejemplo,
0: Andrea,
1: me tocó entrevistar a la hija de el exalcalde de Cababa, que fuimos hasta allá a entrevistarlos, que es Escaramuza y que ha estado en competencias internacionales.
2: Carla Vendaño,
1: que ha estado en competencias internacionales. En Santiago también hay escaramuzas que han logrado muy buenos lugares. Andrea, la presidenta del DIF, es escaramuza también. Pero cada vez es menos la gente que se dedica a la práctica de la charrería.
0: Fíjate, ahora sí que habría que hacer un censo.
1: Sí, yo creo que sí hay, ¿no?
0: La palabra charro no es mexicana, proviene del vasco techar o techar, algo así. O del salmantino, que significa rústico o tosco.
1: Oh.
0: el charro. El primer charro profesional fue don Ponciano Díaz, de la hacienda de Atenco, Hidalgo, en 1880. No son ni una ni dos la suerte, son nueve. Cala de caballo, que ahí nuestra querida Andrea es de las meras chingüengüenchonas.
1: ¿Cuál es la cala de caballo?
0: Tú te echas para atrás ciertos metros, no te, desconozco exactamente los detalles, pero ahora sí que arrancas con el caballo hacia adelante y tienes que arrastrar o calar con las patas traseras la mayor...
1: Ah, como frenar, ¿no?
0: Ajá, la mayor distancia que se pueda y dejar la marca... O sea, cumplir cierto metraje.
1: Ah, ok.
0: Es como cuando vemos que vienen corriendo rápido. Ajá. Lo frenas y el caballo deja la cala. O sea, cala la tierra.
1: Ok.
0: Y ya la...
1: Ah, mire.
0: Y esto,
1: ¿y ella es de las chuchocoreras?
0: Sí, ha tenido tercer lugar nacional, creo, esta ocasión.
1: Ah,
0: la última.
1: Ah, mire.
0: Algo así, igual estoy errando, pero sí, ya tiene varios lugares a nivel nacional. Otra de las suertes es el pial en el lienzo, que el echar pial es echar lazo. La colas, el ir, no sé si han visto la de las colas son agarrar la cola al caballo y tumbarlo. Está el jineteo de toro, que eso, bueno, ya no lo sabemos, es el que el jinete se sube al toro. Me gusta más el jineteo de yegua, es el mero bueno. Jineteo de yegua.
1: Ay, no puede ser.
0: La mangana a pie, ¿cuál es esa? Pasa el animal, pasa el caballo, el potro, la yegua, lo que le, no sé si tiene que ser algún, si es potro o yegua, no, desconozco si... Pero está el charro echando pial y cuando pasa corriendo el DC, lo laza y ya con la cadera se enrollan la reata y ya tumban al...
1: Está pesadito, ¿no?
0: Sí, no son cosas fáciles. Es la mangana a pie, las mangas a caballo, igual está el charro arriba del caballo, pasa corriendo el animal y se le echa el pial, se le echa el lazo y ya... Chorrea riata, como le dicen ahí en el rancho, ¿no? Y el paso de la muerte, que es como que el más conocido y el más extremo.
1: De un caballo a otro caballo, ¿no?
0: Pasas de un caballo a una yegua bruta. En esto ya hay que aclararlo porque no es, o sea, no te sueltan al costado a un caballo ya manso. O sea, tú vas en tu caballo.
1: Por eso es el paso de la muerte.
0: Sí, porque al que le caes encima
1: es el rebeldón, ¿no?
0: Es el caballo bruto, es el caballo que no tiene rienda para ningún lado y no está domado. Por eso es peligroso.
1: Oh my God.
0: Porque te subes arriba de un animal que jamás.
1: Oye, yo nunca he ido a una charrería.
0: Está bueno, cuando vaya al torneo, cuando puedan, vayan al lienzo charro con el torneo de cintas y hay varias suertes que
1: ese se hacen. Torneo de cintas no es una suerte.
0: No te sueltan al costado a un caballo ya manso. O sea, tú vas en tu caballo.
1: Por eso es el paso de la muerte.
0: Sí, porque al que le caes encima.
1: Es el rebeldón, ¿no?
0: Es el caballo bruto, es el caballo que no tiene rienda para ningún lado y no está domado. Por eso es peligroso.
1: Oh my God.
0: Porque te subes arriba de un animal que jamás.
1: Oye, yo nunca he ido a una charrería.
0: Está bueno, cuando vaya al torneo, cuando puedan, vayan al lienzo charro con el torneo de cintas y hay varias suertes que
1: ese
0: se hacen.
1: Torneo de cintas no es una suerte de propiedad de la charrería.
0: No, ya es esa parte.

0: Oye, estaría chido ir, el próximo año.
1: El lienzo charro tiene medidas oficiales, 12 metros de ancho por 60 de largo, con un ruedo de 40 metros. La soga no es cualquier cuerda, es un ixtle de 45 brazadas, unos 30 metros, y se hace a mano. El sombrero no es de adorno, el ala es ancha para protegerte del sol y de las coronadas. Y la copa es alta para amortiguar la caída. No sé de qué manera un sombrero te puede amortiguar la caída de un caballo, pero pues si creen que... Si el casco no me salva, de la moto.
0: Si ellos siguen practicando y el sombrero los da, yo creo que ya...
1: Hay 5 trajes reglamentados: el de faena, media gala, gala, gran gala y etiqueta. No puedes usar gran gala si no eres campeón.
0: Ah.
1: Ahí nomás el dato. La mujer charra no es acompañante. La escaramuza charra existe desde la revolución como Adelitas y hoy es deporte federado. Son 8 jinetes en coreografía a galope. Cuesta más vestirse de charro que de novio. Un traje de gran gala bordado en pita de maguey y botonaduras de plata puede pasar de los 150,000 pesos. Una de las cosas importantes de la charrería que me gusta demasiado es que está prohibido faltarle al respeto al caballo.
0: Ay, obviamente.
1: Por reglamento, maltratar al animal es descalificación inmediata. Y
0: qué bueno.
1: Lincha la charrada.
0: Qué bueno.
1: La flota.
0: Qué bueno.
1: El paso de la muerte es considerado la suerte más peligrosa. Brincar de un caballo a una yegua bruta sin freno, agarrado solo de la crin. O para los que no le saben que la crin, el pelo del animal, ¿no?
0: De acá de la cabeza.
1: De acá de la. Sí, del cuello. Se practica también en Texas, California, Illinois, Nuevo México y hasta en Chicago. Allá hay federaciones afiliadas a la Federación Mexicana de Charrería desde los 70s.
0: Desde los 70s.
1: Sí, hasta por. O sea, sí, existe charrería en Estados Unidos, ¿no? En estos lugares. El cine de oro la hizo mundial. Jorge Negrete, Pedro Infante y Javier Solís convirtieron al charro cantor en el ídolo internacional.
0: Pero nadie como mi. Toño Aguilar.
1: Don Toño, que cabe mencionar, ha sido el único charro o el único artista en meter un animal al Madison Square Garden.
0: Y que puede cantar sosteniendo las notas, porque no es como muy fácil estar montando y cantando, ¿no? Porque él
1: Complicado, ¿no? Mi querido Juan Sebastián también cantaba.
0: Ah, Juan Sebastián. A él sí lo vi con su espectáculo de caballos acá en Santiago.
1: Oficio de artesanos, la charrería sostiene 8 oficios tradicionales: talabartería, sombrerería, platería, sastrería, curtiduría, jarciería, bordado en pita y fabricación de zarapes. Todos esos oficios para que puedas darse la charrería.
0: Fíjate, ya no sé si ya pasó o no, pues lo tendría yo que abrir, pero el Congreso y Campeonato Nacional de Charros 2026 se va a realizar en San Luis Potosí. Uh-huh. Y va a contar con la participación de 160 escaramuzas y más de 200 equipos de charros de México y Estados Unidos, ¿eh? Sí. Y aquí en el Campeonato Nacional Infantil Juvenil y de Escaramuzas en Puebla se reunieron 198 escaramuzas y 148 equipos varoniles, sumando un aproximado de 3,000 competidores jóvenes. Sí. Pues si son un número, si no, pues, 3,000 ya es alguito, ¿no? Aquí ya no hay. Yo recuerdo mucho al licenciado Luis Miguel Díaz del Castillo, que él impulsaba mucho la actividad, sí, de los charros.
1: Sí, fíjate. Aquí está, mira, la cala de caballo es la única suerte donde el caballo es calificado por su obediencia, no por su fuerza. Él debe rayar o derrapar con las patas traseras, como ya le habíamos comentado. Uh-huh. Y en este caso, bueno, pues también ahí el jurado checa que el caballo ahí sí hay una calificación para el animal. Hay charros de 6 años, la categoría charro infantil compite desde los 6 añitos y hay damas charras de 8 años en escaramuzas.
0: ¡Órale!
1: Ya desde muy chiquitos. En la charrería no existen los empates. Una charreada completa suma hasta 600 puntos. Si un equipo no llega a 200, es descalificado por no dar el ancho.
0: ¡Anda!
1: Sí. La música es obligatoria. Sin mariachi no hay charrería. La federación exige himno nacional al inicio y marcha de Zacatecas al final.
0: ¿Por qué la marcha de Zacatecas?
1: No sé.
0: Okay.
1: Yo creo por la revolución, yo creo por...
0: No sé, o porque por la... nación.

0: cada caso.
1: Pues no sé.
0: Okay, o como.
1: Sí, que tenemos bien, bien, bien, bien. Veracruz es de los estados con más charreadas en septiembre, sobre todo en la zona de los Tuxtlas. Pues siendo específico, yo supongo que aquí en el lienzo de San Antiago Tuxtla, ¿no? Uh-huh. Así que para aquellos que les gusta la charrería, y sobre todo que en estos meses pues se enaltece al charro, hoy día nacional del charro. Así que un saludo para mi tío Jaime, malmentado charro. Mi tío Jaime el Charro, que nos está escuchando desde Michigan.
0: Yo conozco de charros aquí nada más Alejandro Carrión.
1: Ah.
0: Alejandro Carrión, que es charro, creo que su familia, sí. Sergio Carrión también ahí participa, pero no conozco más que a las escaramuzas que ya dije.
1: Sí.
0: Entonces, felicidades a todas ellas.
1: Saludos a los charros.
0: Nos vamos. ¡Vámonos! Muchísimas gracias. 9:10 a.m. Que tengan muy buen lunes.
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1: En Mezcla FM son las 9 con 47 minutos.
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0: Tiene años que no escuchaba yo esa canción. ¿De quién es?
1: De Aldo Ranks.
0: Ah, ya.
2: Con la mano,
0: amigo.
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0: Para arriba como los globos.
1: Con los globos al cielo y el perreo hasta el suelo, prima.
0: Como debe de ser, iniciando esta semana, englobados esta semana de festivales, esta semana de primales shows, con toda la flota que ya nos escucha a través del 104.7. ¿A dónde anda la flota? ¿Dónde anda la flota globera? ¿Dónde anda la flota primalesca?
1: Preparándose para la suelta de hoy ya, primal.
0: En los barrios, ¿no?
1: En los barrios.
0: ¿Qué barrios serían?
1: San Pedro, Campeche.
0: Vámonos por partes.
1: Y Buenavista.
0: ¿Cuál es San Pedro? Ah, ok, nada más escuchaste que era San Pedro.
1: Sí, creo que es acá por la de la Cabada. Ahí por el panteón, es el
0: barrio. Okay, perfecto. Campeche sí sabemos, que el que nos queda aquí.
1: Aquí nomás. Y bueno, Buenavista también es el ferrocarril, más para allá. Más para allá. El ferrocarril.
0: Buenavista. Pues si usted no ha tenido la oportunidad de levantar los ojos al cielo, hoy vea, usted va a poder apreciar.
1: Si el clima lo permite, ¿verdad?
0: Clima lo permite, ¿verdad? ¿Será que llueva hoy también?
1: Pues mira.
0: Pareciera, ¿verdad?
1: Ojalá permita y dé tregua al dios Tlaloc para que de aquí al miércoles, primero, que no llueva.
0: Que no llueva.
1: Ya el jueves en adelante, que llueva todo lo que quiera. Sí.
0: De esas que deslavan carretera.
1: Ay, sí. De los que arrastran muertos por todo el centro de la ciudad. Pobre Catemaco.
0: Qué bárbaro.
1: Pues sí.
0: Oye, pues la flota, a partir de las que de las 4 de la tarde empezaba la suelta de los globos.
1: Así es, 4 de la tarde ya, para que vaya y se dé cita en el barrio más cercano.
0: El que le quede más cerca.
1: El que le quede más cerca, o si se quiere andar moviendo entre barrios,
0: sí,
1: también lo puede hacer.
0: Vamos a ir a ver los globos.
1: Hay que ir, prima.
0: Ah, sí.
1: Hay que ir, a ver si nos dejan soltar uno.
0: ¿Quién nos venderá un globo para soltar uno, prima? Pero no le sabemos, ¿verdad?
1: No le sabemos, prima, nos los tienen que soltar.
0: ¿Quién nos hará? El otro. Ah, pues.
1: Pero ya, con nuestra cara.
0: Sí.
1: Así.
0: Con nuestra jeta.
1: Sí, claro.
0: Los primales shows. Sí, que nos digan. Se siente bonito cuando se está inflando, que tú sientes que el globito va jalando.
1: Que ya
0: te empieza a jalar las manos. Sí.
1: Digo porque
0: sí me ha tocado elevar, pero esos chiquititos, ¿no?
1: Los de Cantoya, los chiquitos.
0: Los chiquitos.
1: Bueno, es que no sé si estos grandes sean considerados de Cantoya.
0: O no sé. Los chiquitos que luego te venden así de. Con mi hija logré elevar uno la vez pasada.
1: Ajá.
0: Y si sientes como que. Y si está emocionante elevar uno aquí pequeñito.
1: Ahora imagínate uno de 18 metros,
0: güey. Bueno, güey.
1: Pero bueno.
0: El jalón debe ser mejor.
1: Vámonos con la que te para y te prende. Hoy elegimos. Pues esta, de Aldo Ranks. Hay una sirena en medio de esta gente. Mira cómo mueve la colita diferente.
0: Ahí se llama.
1: Hay una sirena más.
0: Okay.
1: Vámonos, regresamos. Este es el show
0: de los primales.

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2: En Mezcla FM son las 10 con 19 minutos. 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
1: En Mezcla FM son las 10 con 46 minutos.
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0: 11 de la mañana con 4 minutos.
1: Ahí nos dicen, señores, qué tal se escucha,
0: Creo que sí, déjame, voy a bajar aquí también.
2: Eso, saludos a toda la banda que anda sintonizando el 104.7 en el show de los primales este lunes. Lunes 14. Ay, Diosito santo,
1: el lunes tan innecesario.
2: Por fin mañana.
1: Bueno, no, si es muy necesario tiene que pasar para que llegue la quincena.
2: Porque mañana cae la quiniela, señoras y señores, para aquellos que andamos, mira, que andamos estirándonos para
1: arrastrando
2: llegar.
1: Arrastrando la cobija.
2: Mira que choco, se me ve el brazo que tengo quebrado, güey.
0: No,
2: mira,
0: sí, a ver, no sé.
2: Hay
0: sí
2: una tumba.
1: Sí. Es por la jarana primaria, ya la debes dejar de tocar.
2: Ya la voy a dejar de tocar. A todos los que andan sintonizándonos, flota, coméntanos, mándanos mensaje, quién anda ya estirándose porque ya quieren que llegue la quincena el día de mañana.
0: Oigan, hoy es día del trabajador de la radio y la
2: hoy
0: televisión.
2: Hoy es el día del trabajador
0: de la radio. Mejor dicho, el día bueno, lo conocen como el día del locutor.
2: ¿Día del locutor?
0: Pero en realidad es día del trabajador de la radio y la televisión.
2: Felicidades a todos nuestros amigos trabajadores de la radio y la televisión.
0: Sí.
2: Así que,
0: señora, ¿y telecomunicaciones? ¿Por qué no?
2: Sí, de comunicación.
0: Todo lo que tenga que ver con
2: a todos nuestros amigos que están detrás de un micrófono y bueno, no todos, porque los animadores de sonido no. No, ellos hagan su propio día. Que digo, nos ha tocado también ser eso.
0: Sí.
2: Hoy estamos aquí, bendito Dios, en la radio.
0: Oigan, para toda la flota que nos está escuchando, y la radio y la televisión.
2: Felicidades a todos nuestros amigos trabajadores de la radio y la televisión.
0: Sí.
2: Así que,
0: señora, ¿y telecomunicaciones? ¿Por qué no?
2: Sí, de comunicación.
0: Todo lo que tenga que ver con
2: a todos nuestros amigos que están detrás de un micrófono y bueno, no todos, porque los animadores de sonido no. No, ellos hagan su propio día. Que digo, nos ha tocado también ser eso.
0: Sí.
2: Hoy estamos aquí, bendito Dios, en la radio.
0: Oigan, para toda la flota que nos está escuchando y tiene TikTok,
2: ajá,
0: estamos en vivo a

0: respectivos TikToks.
1: Desde
0: para Juancho que vaya, desde el, es que no sé si mencionar, bueno, el pinche Juancho.
1: El pinche Juancho, así apareces tú, el pinche Juancho.
0: En
1: TikTok. Sí, te sigo, ¿verdad?
0: Espero que sí,
1: desgraciado. El pinche Juancho en TikTok y un servidor, Irving Jaranas, para que toda la gente que esté escuchando, ahí pueden checar el live.
0: Vamos a estar un poquito más seguido por estos rumbos.
1: Vamos a tratar de hacer un poquito
2: ¿cuánto
1: más.
2: ¿Cuánto valen
1: de...
2: esas cosas que te están mandando ahí, primario?
0: Depende, es que en el tabulador, allá, las rosas creo que son 5.
2: Es que mira, están mandando de TikTok. Corazones de fuego.
0: No sé cuánto cuesten.
1: Me encienden.
0: Pero terminando ya puedes ver cuánto
2: dinero
0: generó de recompensa.
1: ¿Ah, sí?
0: No, si son centavos.
2: Son centavos.
0: Sí,
2: no,
0: pero.
2: Pero tienes que hacerlo seguido para que se vaya juntando otra
0: gana. Claro,
1: centavo
0: que sí.
1: Tras con centavo.
2: Sí. Ah, te restringieron.
0: ¿Por qué? Ah, por la música.
2: Dice
3: visibilidad restringida durante 10 minutos. Tu live no puede.
1: Fíjate, eso es. Pero decía Lalo que no por la música, que no había
0: problema. Ah, pero es por tu culpa, güey.
2: No, ¿qué? Pero.
0: Aquí me dice. Porque Irving Jaranas no cumple con los estándares de aptitud del fit para ti, según.
2: Primal. Okay. No eres como para este horario.
1: O sea, no soy apto, sí, para.
0: No, para no somos aptos para estar aquí.
2: ¿Qué te pasa? ¿Por qué? ¿Qué
1: pues no sé, no dije nada. ¿Qué dije?
0: No lo sé.
2: ¿Por qué te restringieron?
1: Me salieron muy sensibles ustedes en los.
0: Sí, TikTok, esa es una cosita por ahí que TikTok tiene. A lo mejor te detectó como menor de edad, güey.
1: No, sí. Ya. Se lo mete con el chamaco este que tengo aquí al lado, güey.
0: Vato, hay casos en los que sí hay gente mayor de edad y aún así los bloquea por eso, güey.
2: Chale.
0: Sí.
1: Qué raro. Si alguien de los conectados,
0: chance, puede asesorar. Chance y es por la música.
2: No creo,
0: porque
2: pero porque luego hacen en vivos en TikTok con música, o sea, realmente con música y no los bloquean.
0: Ah, no sé.
2: Por ejemplo, la Arlet pone música para hacer en vivos.
1: Oye, hubo algo que haya dicho que no, que infringe las
0: no políticas lo sé.
1: De, ¿qué hice este ahorita? Como, ¿no será?
0: ¿Quién
1: no.
0: sabe?
1: Sí, la comunidad
2: de Irving. ¿Quién sabe? Pero Flot, ustedes compartan el en vivo.
1: Mira, dice, la comunidad de Irving Jaranas acaba de subir de rango. Ándele, Flot.
0: Ahí está.
1: Gracias a mí.
0: Ahí está.
1: Están en otro nivel.
0: No, yo no, tú sí.
1: Saludos, Flota. Gracias a todos los que nos están
0: escuchando. Bueno, vamos a esperar. Seguramente en 10 minutos.
2: ¿En 10 minutos qué?
0: Se vuelve a. Pues es que dice que por 10 minutos.
2: Pero acá sigue conectado.
1: Acá sigue conectado.
0: No, sí. Lo que pasa es que no nos está dando.
1: Imagen.
0: No nos está metiendo al feed, pues.
2: Ah,
0: o sea, como ya, que no nos ya, está ya, recomendando.
1: Ya. Ya.
0: Exactamente.
2: ¿Qué tienes que hacer? ¿Como hacer la voz de Chabelo para que ya te recomiende?
1: ¿Qué tengo que hacer? ¿Jugar a las pistas de Blue? Muy, algo parecido.
0: Tiene que ser muy family friendly.
2: Ah,
0: okay.
2: Chistes, y lo bueno es lo Chale, feo.
1: Pues si yo venía aquí a ser el más vulgar del mundo, porque TikTok supuestamente no
2: es. Más libre.
1: Más libre.
0: Oigan, por ahí nos dicen, buenos días, muchachos, me podrían felicitar a mi esposo Luis Enrique Rosales. Hoy está cumpliendo 32 años de vida, por favor, como todos los días los escucha.
1: 32 años, un chamaco. Es un chamaco, no un señor, vaya, 32 años de edad, un muchacho todavía, apenas empieza a vivir. ¿Qué te parece si le improvisamos una décima?
2: Dale.
1: Hoy,
0: supongo que sí.
1: Hoy, señores, como ya es costumbre, la décima de cumpleaños para mi compadre, ¿qué?
0: Espérame, es que le quité. A ver, para el buen Luis Enrique Rosales.
1: Ay, güey, Luis Enrique Rosales. Señores, soy trovador. Y felicito este día para compartir la alegría de un compa valedor. Hoy le comparto mi amor y con versos dibujo un trazo y mando un tremendo abrazo.
0: Sí.
1: A ver de a cómo me sale a Luis Enrique Rosales, que ya está duro tu caso.
2: ¡Eso!
0: ¡Eso!
1: Así se llama Luis Enrique Rosales.
0: Luis Enrique Rosales.
1: Luis Enrique Rosales. Un abrazo, Luis Enrique, un abrazo, carnal. Pásala bonito. Si vas Chévere. A hacer mole, guárdanos aquí, llevamos el tupperware. Si vas a hacer fiesta, dinos nada más dónde, qué colonia es. Si está muy lejos, allá por Ranchoapa, no vamos.
2: Es el esposo de Cassandra.
1: ¿Es el esposo de quién?
2: Cassandra.
1: De Cassandra.
2: La de las tortas.
1: De Samantha.
0: Ay.
1: Ah, pues mándanos tortas, loco. Ah, no es cierto. Guárdanos ahí algo. Ahí, ¿cuál? No, pues invítanos.
0: Entras.

0: No sea lo que
1: no
0: te
1: sea contenta. Una navaja en la tripa.
0: Shhh, por eso, sí.
2: Por eso,
0: por eso nos censura.
2: Por eso te censura TikTok.
1: Ay, qué. No puedo ser yo entonces, güey. No puedo ser yo en TikTok, güey.
0: Dice, no puedes decir alguna mala palabra porque rápido te censuran.
1: ¿A poco? Sí. Ah, pues si soy el poeta mal hablado, ¿cómo le voy a hacer?
0: Ni modo, hijo mío.
1: En doble sentido.
0: Buenos días, quiero felicitar a mi sobrina, la niña Yareli del Carmen Reyes Cagal. Hoy cumple 5 años. Ay. Le manda felicitaciones a su abuelo y sus hermanos, además de sus tíos y sus padres, que le desean lo mejor del mundo.
1: Otra décima para Yareli. ¿Cuánto cumple? 5 añitos.
0: 5 años.
2: Dale, pues.
1: 5. Son 5 soles de vida. Son 5 soles de vida de la pequeña amada. Y va esta versada, sincera y comprometida. Uh-huh. Espero que siempre erguida sea esta pequeña de antaño y que vaya subiendo peldaños de una manera tenaz, que cumpla 100 años más, pero hoy no más 5 años.
0: ¡Eso! ¡Vientos!
1: Ahí, ¿no?, está la décima para nuestra querida Yareli.
0: Yareli, 5 años.
1: Yareli, 5 años, flota.
0: Felicidades, saquen el pastel. Gracias. Dice, banda, saludos y felicidades y gracias por a veces por un comentario o una anécdota que nos alegran el día.
1: Eso, qué bonito su saludo, flota, gracias. Cuando se toman la molestia de escribirnos y mandarnos esas cosas, se siente chido.
0: También nos llenan.
1: Dan ganas de venir más seguido a trabajar.
0: ¿No es cierto? Sí. Saludos, no seas así, por eso te censura.
1: Por eso me censura TikTok.
0: Saludos al buen Gilberto.
1: ¿Oíste? Imagínate que tenga yo que cambiar en TikTok el poeta bien hablado. Ya no. Pues,
0: ¿chance?
1: Ya no sería hijo de la Conquemeo. ¿Cómo tendría yo que decir? Tendría yo que decir de otra manera, ¿no?
0: Lo contrario.
1: Pues lo contrario. Hija de la. Hijo de la Norino, ¿no? De la Norino. No, a ver, ahí que la flota nos asesore y que nos diga.
2: Oye, vamos a tener que desconectar el micrófono.
1: ¿Sí?
0: Sí.
2: Sí, porque te estás quedando sin pila, primal.
1: Ah, ya.
0: Ah, bueno.
2: Pero ahorita te enchufo.
1: Ahorita.
0: No. Tranquilo. Oye, pero. No, ahí tiene entrada para conectar el teléfono.
2: Ah, a ver, dale.
0: En uno de los.
1: Ah.
0: Sí. Ahí tiene un orificio, mi estimado.
2: Encuentra lo que te fascina.
1: Aquí está.
0: Ahí mero. Y ya va a cargar tu teléfono.
2: ¿Qué es tu platillo favorito? A ver.
0: Ah, es tipo C.
2: No, pues ya fue.
0: Ya fue.
1: Pues tenemos que desconectar.
2: Vamos a desconectar el micro, pero de acá del TikTok. O sea, de acá.
0: Sí, ya está. Oigan, antes de irnos al corte, nos piden una rola. Nos piden Stereo Love. Entonces, ¿qué les parece si nos vamos con Stereo Love? Y para la flota que quiera seguir echando chisme, vamos a estar
2: En el TikTok.
1: Eso.
2: Ahí, como Irving Jarana y el pinche Juancho.
0: Eso.
1: Juancho ahí, para que sigan el video.

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1: En Mezcla FM son las 11:47.
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10: ¡Luchará! 11 de la mañana con 50 minutos. La hora chona de la mañana.
11: Estamos listos, Juanito Cholo Ornelas.
10: Sí. Estamos listos. Hoy, día del charro.
11: Así es. No de los frijoles.
10: No de los frijoles.
11: Saco conclusiones que vamos a hablar de los que más importancia y real se le han dado a nuestro país.
10: Así merece. Comenzamos con el señor Lalo Delgado.
11: Muy bien, pues yo me voy con uno de los charros más... Bueno, se vestía de charro, aunque también fue vaquero.
12: ¿Vaquero?
11: ¿No? ¿No se vestía de vaquero?
12: ¿Vaquero?
11: Ajá.
12: ¿Cómo vaquero?
11: Fue de todo, hasta albañil, güey.
13: Con sombrero así tejano, ¿no?
11: ¿Vicente Fernández?
12: Sí, sí.
11: Pues él es el señor Vicente Fernández. Es la penca, penca, penca. La penca, penca. La penca, penca.
12: Saludos para mi compa Cepillón.

0: Ahí está la primera rola del señor Lalo Delgado. Vámonos con el señor Irving Gastrozona.
1: Yo llego en la segunda posición con el charro de México, el señor Antonio Aguilar, con esto que se llama Las Nieves de Enero.

0: Eso. Y yo me voy con el señor Jorge Negrete. Esto se llama Entre Suspiros.
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2: ¿Se dan cuenta cómo no figuró?
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2: ¿El Aguilar? ¿Pepe Aguilar?
0: ¿Pero está el papá? Ahora sí es momento de que usted vote 294-140-6255.
3: Está poquito vieja la grabación esa.
0: ¿Eh?
3: Está poquito vieja la grabación esa.
0: Sí. Pues Jorge Negrete, sí, loco. 294-140-6255. Es momento de que usted vote. 94-228-17. Dice: eso. Buenos días, votamos por la número 2. Saludos.
3: Ahí está el primer voto para el Charro de México, el señor Antonio Aguilar con eso. El primer voto.
0: De ese lado, el Ben Gabo vota por la número 2.
3: Ahí está el segundo voto para las Nieves de Enero en voz de Antonio Aguilar.
0: Dice, aquí el vecino de Tlalixcoya, saludos para todos en sus diversas cabinas y aquellos que además de que se encuentran en TV, pero igual son de radio. Además, para también felicitarlos a todos por el Día del Locutor y el Trabajador de la Radio y la Televisión. Diviértanse en su día, pásenla chido y feliz arranque patrio. Y a seguir manifestando y celebrando el día, porque la verdad es que las fiestas patrias, este día especial y ya lo que sí. Ajá.
2: Y bla, bla, bla, bla, bla, bla. Se aventó un podcast el vato.
3: Hubiera llamado, güey.
2: Hubiera llamado.
0: Pero saludos a... bueno, aquí sé como la Carlota, pero bueno, un saludo a Carlota.
2: Ese lo empezó a escribir cuando empezó el programa.
3: Sí. Saludos, banda, gracias.
0: Dice, yo voto porque mejor se avienta una décima Irving Castrozón.
2: Eso, se cobran, viejo, se cobran.
0: De ese lado votamos por la número 2.
3: Otro voto. Saludos para Antonio Aguilar. Otro voto para don Antonio Aguilar con las Nieves de Enero. Y eso que estamos en septiembre.
0: Eso. Ay. De este lado, primales, buenos días, voto por la número 2.
3: Otro voto para don Antonio Aguilar. Y está a uno de ganar. ¿Será que se me va invicto?
0: De este lado voto por la... Ya te la Pérez Prado, porque de este lado el buen Gilberto vota por la número 1.
3: Ahí está el primer voto para la 1, para Lalo Delgado.
2: Gracias, dice, Hernán.
0: Dice, feliz día, banda. Hoy no los pude escuchar completos.
3: Si venimos, no venimos en pedazos.
0: Pero votamos por la número 2. Ahí está.
3: ¡Hoy!
0: Oye, pero
3: hoy
0: tenemos llamada. Nada más por...
3: Bueno.
4: Vámonos con Antonio Aguilar.
3: ¡Eso! Gracias, Flota.
2: Oye,
3: gracias.
2: El otro día te fuimos a ver.
3: Oye, loco, así fuimos esto, a Tilapa.
4: No vinieron.
3: Fuimos buscándote a Tilapa.
2: Oye, que no fuimos.
4: No vinieron, aquí está mi esposa.
2: Oye, que no fuimos.
3: Estaban dos señoras ahí, le preguntamos por ti, loco. Ahí en la tiendita de la esquina nos dijeron, de ser Daniel. ¿Cómo te llamas tú?
4: Saco.
3: ¿Cómo te llamas tú?
4: Yo, la Flota Taquera.
3: Sí, pero
2: ¿tú cómo te llamas?
3: Hay uno que la señora nos dijo, porque nos dimos contigo, no te conocemos.
4: No mames, ese güey.
3: Se llama Daniel el vato, dice.
4: Ah, sí.
3: ADC Daniel, le digo, no lo conocemos.
2: Eso sí, nos recibió un viaje moscas. Ay. Qué paquete, pues.
4: Mañana de 2 a 3 de la tarde.
2: Es que mañana es la inauguración del Festival Taco.
3: Que mañana es la inauguración
4: taco del Festival. Taco gratis, mañana.
3: Eso, Flota, por
2: ¿qué
3: ahí?
2: ¿Qué es taco, viejo?
3: Por allá te caemos.
4: Ahora, arre.
2: ¿Qué va a haber?
0: Oigan, antes de irnos, por ahí banda, a ver, ya perdí el mensaje, ¿dónde está? Para lo del día de hoy del festival, mi estimado Lalito Delgado.
2: Sí, así es.
0: Espérenme,
2: okay, aquí está, Juanito, sí, aquí está.
0: Ahí está. Bueno, el día de hoy, en un ratito más, a partir de las 4 de la tarde, hay suelta en Barrio Campeche, San Pedro y Buena Vista.
2: Así es, también habrá una charla, ya casi está por iniciar, ahí en la sala de cabildos, una charla El Globo a través del tiempo en San Andrés Tuxtla para el mundo. La va a impartir el profesor Sixto Carvajal, cronista de la ciudad.
0: Además, día cero del buen José Capi a las 19 horas en el Parque Central.
3: Robando nombre, Capi.
0: En el Parque Lerdo de Tejada.
2: Ahí va a estar Pepito Capi, 7 de la noche. Y también un gran concierto para cerrar con broche de oro las actividades del día de hoy con Natalia Sosa, orgullosamente sanandrescana, que ha representado a la zona de los Tuxtlas a Veracruz en el mundo con su música, que la verdad muy bien desde La Voz México. Dicen por ahí que estoy más bien un poco loca, Luca. Así que pueden ir a ver a Natalia Sosa. La te chanda. Mandamos un abrazo, Natalia. Si estás escuchando, sí. O si alguien. Sí, claro, óyeme.
3: Amiga personal.
2: Amiga personal. He ido a todos los cumpleaños de sus hijos. ¡Vámonos!

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Ándale, ya a las 12:09, ¿cómo andan? Bienvenidos a Las Movidas, de aquí hasta las 3 de la tarde. Es un gusto y un placer volverlos a saludar. Iniciando semana, señores, estamos a 14 de septiembre del 2026. Felicidades a todos los que cumplen años y por supuesto pues al trabajador de la radio, ¿verdad? Que hoy festeja su día, así que muchas felicidades a todos ustedes, compañeros, que llevan por supuesto la alegría a cada uno de los hogares. Y bien he dicho, ¿verdad? Que aunque estemos rotos, nosotros tenemos que estar con las mejores actitudes y con la positividad al 100. Así que de aquí hasta las 3 es momento de dar tu mandar tu mensaje a través del 294-146-255 o también a través del 94-228-17. Repórtate mediante una llamada. De aquí hasta las 3 vamos a seguir bailando. Escuchaste a Viri Primera con ese popurrí del recuerdo y ahora nos vamos a bailar con la maravilla musical de México, Junior Clan, con el Chin Chin Chan. Así que súbele 12:10. Arre con la que barre.

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1: En Mezcla FM son las 12 con 16 minutos. 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

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Le enviamos saludos al buen Yofito, muchas gracias y buena vibra también para el buen Yofito que nos está escuchando, me imagino trabajando, ¿verdad? A bordo de la unidad de conocida empresa Materiales para Construcción. A Erika Fonseca le enviamos un fuerte abrazo, muchas gracias por las felicitaciones y por estar al pendiente del 104.7 desde muy temprano. Mi gente hermosa, recuerden, a través del 294-146-255 recibo sus mensajes, a través del 94-228-17 sus llamadas en este lunes, inicio de semana. Por cierto, ¿cómo les fue en el Festival del Globo? Yo vi que estaba, híjole, bien impresionante todo lo que los amigos artesanos, ¿verdad? Los globeros, pues se ponen la camiseta y se lucen y como debe de ser. Oigan, 12:24, escucharon a Aarón y su grupo Ilusión con Loco Enamorado, nos vamos con más. Aquí llega Guayna, a través de Mezcla FM, la mejor música siempre, 12:24. Sigan en sintonía del 104.7.

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Recuerda que estamos pues hoy de manteles largos, pero tú sabías que el día de hoy, 14 de septiembre, además de ser Día del Trabajador de la Radio, pues también se celebra a los charros, así como lo escuchas, y es que pues se celebra en honor a la charrería, una de las tradiciones más representativas de nuestra cultura en México, y pues reúne habilidades, ecuestres, vestimenta, música y costumbres que forman parte de la identidad nacional. Esto pues empezó a conmemorar en 1824, Chiapas se incorporó oficialmente a la República Mexicana, así que bueno, también hay muchas cosas que tenemos que celebrar en este 14 de septiembre, ¿verdad? Y muchas felicidades a todos los que gusten pues de la charrería, que es una, podríamos decir, una cultura, un deporte, la verdad que es padrísimo, y bueno, para los que gustan mucho de este tipo de actividades, pues va el abrazo para todos ustedes. Hay que mantener vivas nuestras tradiciones. Oigan, 12:37 y nos vamos con más música. Aquí llegan Los Ángeles Azules y María Becerra. Así que súbele más a tu radio, son movidas. Recuerda, de aquí hasta las 3 de la tarde.

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1: En Mezcla FM son las 12 con 45 minutos. 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

0: Oigan, y nos vamos con este agarrón musical, así que preparen el teléfono porque ustedes van a decidir qué es lo que escuchan en el 104.7. Por acá me andan confundiendo ustedes, qué bárbaro. Saludos al buen Gil, que me dice que andaba yo bailando allá en el Festival de Globo. Ni siquiera fui, Chito, todavía no pude ir. Ya saben, las cuestiones de andar de mamá luchona y toda la cosa, pues luego, pero sí, estuve al pendiente de todas las transmisiones y la verdad, espectaculares los globos, ¿verdad? Y gente hermosa, qué bárbaro. Dice, no, pero allá anda un video, qué barbaridad, ya ven cómo se generan los chismes, qué bárbaro, Gil. Feliz día del locutor, dice, órale, saludos y bendiciones. Oigan, nos vamos con esta rola. Fíjense que esta rola me llamó mucho la atención porque precisamente estaba por ahí escuchando música y de repente me sale esta rola, pero una versión retro. Ya investigando acerca de esta rola, fíjense que me llamó mucho la atención porque hay muchas versiones de esta canción precisamente que les voy a presentar, pero esta canción pues fue publicada el 18 de enero de 1994 como una de las más escuchadas precisamente en Colombia, dicen por acá los registros, pero nos vamos a ir precisamente con esta canción llamada Paloma Ajena. La primera versión es nada más y nada menos que, según lo que estuve investigando, de su compositor Claudio Morán. Vámonos con esto, es la rola número uno. Tú me vas a decir qué versión quieres a través del 294-140-6255.
1: Rola número uno.

ahí tienes Paloma Ajena en la versión de Claudio Morán. Y nos vamos con la rola número 2, mi gente hermosa.

2018 esta rola la lanzó precisamente esta versión. Grupo Master Cumbia, Paloma Jena en 2018 y aquí la tienes en la rola número 2.

0: Vámonos con los mensajes a través del 294-140-6255. Por acá me dicen Potrilla, feliz día del locutor. Voto por la número 2. De este lado dice el buen Gil. Ándale, salud. Es que les digo que así se hacen los chismes, qué barbaridad. Por acá de este lado me dicen por la número 2. De este lado por la número 2. Muy bien, pues nos vamos a ir, yo creo que por la. Ah, por acá dicen los panas. Por la número 1 y compláceme con la rula de Campeche Show, el santo del amor. Ándale, de este lado. Vamos a ver qué nos dice la flota. ¿Qué ondis?
1: Hola, Potrilla, buenas tardes.
0: ¿Qué ondis?
1: Votamos por la rola número 2 de parte del hombre más guapo de los Tuxtlas, Ben Hur.
0: Vámonos, por acá de este lado.
1: El ¿qué guapo ondis? Ben Hur ya quiere escuchar canciones de Navidad, flamazos navideños.
0: ¡Qué barbaridad! El guapo anda bien norteado y eso que no han llegado todavía los nortes para acá, para lo que es el estado de Veracruz. Tranquilo, Ben Hur, qué bárbaro. Por acá dice la número 2, muy bien. Nos vamos a ir a bailar con Paloma Ajena. Les digo que me hacen reír ustedes. ¿Cómo crees que el flamazo navideño, flamazo te vamos a dar para que te ubiques, Ben Hur? Te mandamos un fuerte abrazo y vámonos con música Master Cumbia 3 para la 1.

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3:07 en Mezcla FM, la mejor música. Siempre escuchaste a Daniel Villalobos y su grupo, precisamente en Mezcla FM, la mejor música siempre. Oigan, recuerden que a través del 294-146-255 sigo recibiendo sus mensajes para que manden sus whatsappazos y me digan, a lo mejor están festejando algo especial, a lo mejor la están preparando alguna barbacoa o ya se andan preparando para pegar el grito, ¿verdad? Para el día de mañana, ya haciendo sus compras y toda la cosa. Por cierto, saludamos a toda la banda que está allá en la zona comercial de San Andrés Tuxtla, en el centro, en la calle Rascón, en el mercado 5 de febrero, allá con los amigos de la Plaza Juárez, en la 5 de mayo, bueno, en todos los puntos donde se activa la economía de este hermoso municipio que es San Andrés Tuxtla, Veracruz, desde donde transmitimos completamente en vivo a través del 104.7 y por supuesto también del 98.1 allá en Acayucan. A ti que nos sigues en cualquier parte del mundo en www.mezclafm.mx.

Oigan, y Carin León, fíjense que estaba preparando presentación allá en los Estados Unidos, pero pues canceló de último momento su concierto. El público no ocultó su molestia y ¿qué creen? Pues hubo reclamos, mucha indignación y otras cosas que para qué les cuento. La verdad es que pues sí hubo mucha, mucha molestia y sobre todo pues ahora sí que la gente que gusta de toda la música, porque incluso ya muchas personas estaban concentradas en el lugar y en último momento dijo nada, nada, mi gente hermosa. Vámonos con música, aquí llega precisamente la maravilla musical de México, Junior Clan, se llama Besos, 13-9, son las movidas de La Potrilla.

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1: En Mezcla FM son las 13 horas con 16 minutos. 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

13:23. Le mandamos saludos a Blanca, a Marta, a Idalia, a la señora María Hernández, a todos los que nos estén escuchando a través de www.mezclafm.mx, allá en Donají, municipio de Matías Romero, Oaxaca. Bel abrazo. Andan pues preparando, ¿verdad?, los sagrados alimentos. Y bueno, mi gente hermosa, recuerden que están a tiempo de mandar mensajes a través del 294-146-255, a través también del 94-228-17. Saludos a Eduardo de Jesús. Donde quiera que nos esté escuchando, va un abrazo y espero que se la esté pasando muy bien en este mediodía de este lunes 14 de septiembre del 2026.

Oigan, ya hay chisme dentro del regional mexicano, y es que Edwin Luna y Kimberly Flores, su esposa, anunciaron su separación tras 9 años juntos. Esto es hace un ratito nomás. El cantante subió un comunicado, pues, donde aclara que se tomarán una pausa como pareja, pero esto ya se venía murmurando, ¿verdad? Se venía diciendo desde hace algún tiempo, desde que la Kim triple jajaja estuvo en la casa de los famosos. Desde entonces todo el mundo ya auguraba, pues, esta separación, y bueno, pues ya ahora el líder de la Tracalosa de Monterrey lo está haciendo, pues, ya algo real a través de un comunicado en sus redes sociales.

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1: En Mezcla FM son las 13 horas con 45 minutos.
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mensaje de voz a través del 294-146-255. Nos vamos a bailar porque me pidieron a la mera mera, Viri Primera, que llega con la metralleta 2 con 13. ¡Súbele!

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2: En Mezcla FM son las 14 horas con 16 minutos. 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
9: Cinco minutos nos separan de las 3 de la tarde. ¡Qué bárbaro! Ya avanzó bien rápido el tiempo, mi gente hermosa. Recuerden que todavía hay chancecito de que mandes un mensaje a través del 294-146-255. Vamos a seguir bailando en este espacio musical, las movidas de la potrilla. Llegan los originales, papis. Así que súbele más a tu radio que estás en Territorio Mezcla.

Ahí estuvo la maravilla musical de México, Junior Clan, con esto que se llama Deséame, a través de Mezcla FM, la mejor música. Siempre le mandamos saludos a la banda que viene, pues transitando la 180, ¿verdad? De Minatitlán, Veracruz, rumbo hacia la colonia Santiago Tuxtla. Buena vibra para ustedes y que lleguen con bien a su destino. Ahorita vamos a ir con más música y regresando del corte vamos a poner la rola que nos pidieron, porque también es de Junior Clan, que por cierto, muy solicitada esta agrupación en este mediodía de este 14 de septiembre del 2026. Mi gente hermosa, estamos solamente unas horas de gritar ¡que viva México! Y como debe de ser, ¿verdad? Ponernos de fiesta y que el pozole y que toda la cosa. Bueno, no sé si ustedes ya comieron pozole, pero yo ya probé el pozole como el platillo muy mexicano, ¿verdad? No sé si ustedes ahí en casita ya lo hayan hecho, pero bueno, se espera que mucha flota coman pozol el día de mañana. Vámonos con música, ¿les parece si escuchamos a los Super Caracoles? Y esto que se llama Te Pongo en Cuatro, ya saben, las rolas de los caracoles muy a su estilo. Aquí son las 2:43, son movidas de Mezcla FM.

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2: En Mezcla FM son las 14 horas con 47 minutos. 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

Solamente 8 minutos nos separan de las 3 de la tarde, mi gente hermosa. Yo me despido de este espacio, pero regreso a las 5 en A la Carta, donde tú haces la programación. Que tengas buen provecho y hasta más al rato.

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1: En Mezcla FM son las 15 horas, con 15 minutos. 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
1: En Mezcla FM son las 15 horas con 48 minutos. 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
1: En Mezcla FM son las 16 horas con 18 minutos. 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
1: En Mezcla FM son las 16 horas con 47 minutos.
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1: En Mezcla FM son las 17 horas con 46 minutos.
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6: Ahí te va, chiquitita preciosa, y va para ti, mi amor.

0: luego.
1: Solamente 11 minutos nos separan para las 6 de la tarde, señores. Yo me despido, pero regreso mañana en punto de las 12 del día. Mientras tanto, se quedan en buenas manos y nos escuchamos mañana.

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